Hay un niño en la calle. Exactamente ahora hay un niño en la calle. Le digo, amor. Me digo, recuerdo que yo andaba con las primeras luces de mi sangre vendiendo una oscura vergüenza. La historia, el tiempo, diario. Cuando subo a la vida juntando la inocencia, mi niñez triturada por escasos centavos, por la cantidad mínima de pagar la estadía como un vagón de carga, y saber que a esta hora mi madre está esperando. Quiero decir, la madre del niño innumerable que sale y nos pregunta con su rostro de madre, ¿qué han hecho de la vida? ¿Dónde pondré la sangre? ¿Qué haré con mi semilla si hay un niño en la calle? Es honra de los hombres proteger lo que crece. Cuidar que no haya infancia dispersa por las calles. Evitar que naufrague su corazón de barco. Su increíble aventura de pan y chocolates. Transitar sus países de bandido y tesoros poniéndole una estrella en el sitio del hambre. De otro modo, es absurdo ensayar en la tierra la alegría y el canto. De otro modo, sí. Porque de nada vale si hay un niño en la calle. ¿Dónde andarán los niños que venían conmigo ganándose la vida por los cuatro costados? Porque en este camino de lo hostil ferozmente cayó el toto de frente con su poquita sangre, con sus ropas de fe, su dolor a pedazos. Y ahora necesito saber quiénes sonríen. Mi canción necesita saber si se han salvado. Porque si no es inútil mi juventud de música. Y ha de dolerme mucho la primavera este año. Importan dos maneras de concebir el mundo. Una es salvarse solo. Para arrojar ciegamente los demás de la balsa. Y la otra, un destino de salvarse con todos. Comprometer la vida hasta el último náufrago. No dormir esta noche si hay un niño de acá. Exactamente ahora. Exactamente ahora. Si llueve en las ciudades. Si desciende la niebla como un sapo del aire y el viento no es ninguna canción en las ventanas. No debe andar el mundo enarbolando un diario con un ala en la mano. No debe andar la vida recién nacida a precio, la niñez arriesgada a una puta ganancia. Porque si no, las manos son dos fardos inútiles y el corazón apenas una mala palabra. Cuando uno anda en los pueblos del país o va en tren por su geografía de silencio, la patria sale a mirar al hombre con los niños desnudos y a preguntar qué fecha corresponde a su hambre, qué historia les concierne. ¿Qué lugar en el mapa? Porque uno, norte adentro y sur adentro, encuentra de espaldas candados a las grandes ciudades, nutriéndose de trigos, vides, cañaverales, donde el azúcar sube como un junco del aire. Uno encuentra a la gente, los jornales escasos, una sorda tarea de padres con horarios y madres silenciosas molidas en las fábricas. Hay días que uno andando de madrugada encuentra la intemperie dormida con un niño en los brazos. Y uno recuerda nombres, anécdotas, señores que en París han bebido por la antigua belleza de Dios, sobre la balsa, donde de golpe han visto la soledad de frente y la índole triste del hombre solitario. En tanto, sus señoras tienen angustia y cambian de amantes esta noche, de alhajas esta tarde, porque el tedio que llevan ya no cabe en el mundo. Y ellos son accionistas de los niños de casa. Ellos han olvidado que hay un niño en la calle. Que hay millones de niños que viven en la calle y multitud de niños que crecen en la calle. A esta hora exactamente hay un niño creciendo. Yo lo veo apretando su corazón pequeño, mirándonos a todos,
con sus ojos de fábula. Verde nace al hombre acumulando cosas. Un relámpago trunco le cruza la mirada. Porque nadie protege esa vida que crece. Y el amor, se ha perdido. Como un niño, ¿verdad?

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Negro momento, una negra escena pasa, donde es negro el dueño de casa, y negros sus habitantes, pero negros muy galantes y de educación no escasa. La negra doña Tomasa, que una negra hija tiene, con otro negro pretende su negra hija casar. Resulta que el negro novio, todo con muy negra idea, quiere que de negro sea la fiesta más singular.

donde con negro mantón un negro fraile esperaba. 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

Y hoy la novia negro es el suegro y la suegra siendo la madrina negra. Negro también el padrino, negro también sus vestidos y negra la concurrencia. Que con su negra presencia olían a negro vino. Se sientan en negra mesa, negros manteles tendieron y negros los brindis fueron hechos con negra pereza. Después de negra tristeza, aquellos negros cantaron, un negro tango bailaron dentro de la negra pieza. Después de esta fiesta negra, los negros novios se fueron, a un negro cuarto subieron, negras sábanas tendieron, y a eso de la medianoche cosas de negros hicieron. La negra durmió en la cama y el negro durmió.

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¿Que quién fue el curioso que me dio este perro? Naide. Estos bichos, como el hombre sonso, cuando los halagan se dan ellos mismos. Fue en un mes de agosto de ni sé qué invierno, muy pocos días antes de morir de flaco mi caballo Vero, que cayó a mi rancho, maltratado y rengo, y clavó en las mías sus pupilas tristes, sus pupilas llenas de sombra y misterio. ¿Qué de dónde vendría? Vaya uno a saberlo. Puede que viniese como yo, del pago de los desengaños y de los recuerdos. Le tiré una chura y, aunque andaba hambriento, sin hacerle caso, me miró de un modo como si dijera, no vengo por eso. Aunque sea soncera, pensé yo por dentro. ¿Quién sabe estos bichos no sufren de amores y como al cristiano los matan los celos? Y viendo en tropilla venir mis recuerdos, le hice unas caricias y desde esa tarde a los dos alcanza mi pan y mi techo. Mientras tomo mate, se echa cerca el juego. Y cuando al dormirse siento que solloza, como si al pasado lo volviese el sueño, se enrieda en las trenzas de mis pensamientos este tiento suave de tanto sobarlo. Mujeres y perras, tuitas son lo mismo.

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2: Hola amigos, soy Adelina Villanueva y los saludo para celebrar juntos el 9 de julio, el Día de la Patria, en conmemoración del acto sublime de nuestra independencia. En Tucumán, la tierra de la eterna primavera y cielo terrón de azúcar, fue el lugar elegido por los congresales para declarar la independencia el 9 de julio de 1816. Mientras en las calles, los pregones de los vendedores ambulantes ofrecían los productos de elaboración casera a los inquietos y ansiosos lugareños. Por allí se escuchaban pastelitos calientes que queman los dientes. ¿Qué tal si les ofrezco una receta de los pastelitos de dulce de membrillo? Existen masas de hojaldre para preparar los pastelitos, pero da gusto hacer las cosas bien y prepararlo todo casero. Formar una corona con 500 gramos de harina, colocar en el centro 200 gramos de grasa fina, una cucharadita de sal y dos yemas. Hacer la masa con un poco de agua y estirarla, formando un rectángulo. Doblarlas en tres partes, dejarlas descansar tapadas media hora, nuevamente estirarla y volver a doblar en tres partes. Repetir así una o dos veces más. Al final, cortar en tiras de 8 centímetros de ancho y luego en cuadrados. Coloque un trocito de dulce de membrillo en el centro del cuadrado y tape con el otro formando una estrella de 8 puntas. Tome las puntas apretando hacia arriba para formar los picos y frite los pastelitos en grasa tibia al principio y luego fuerte para dorarlos. Espolvoree con azúcar, almíbar o grajea de colores. También para aquellas fiestas de mayo o de la independencia, las familias argentinas acostumbraban a celebrar con chocolate. El chocolate es americano, como ustedes saben, amigos, porque la planta del cacao es originaria de América, de México precisamente. Los aborígenes del Yucatán consumían la pulpa del fruto del cacao porque la semilla era muy amarga. Los primeros que cultivaron el cacao fueron los mayas, hasta que Moctezuma se apoderó de todos los cultivos. Cuando Hernán Cortés desembarcó en México, Moctezuma, creyendo que era el dios serpiente, le ofreció una planta de cacao a la que el conquistador cambió por oro y es llevada a España como una curiosidad de las Indias. Preparar el chocolate patrio para las mañanas de invierno, 2 litros de leche. Rallar las barras de chocolate amargo, poner a hervir la leche mientras se mece con una cuchara de madera y cuando haya tomado color, retirar del fuego. Chocolate excelente para poderse beber. 3 cosas ha de tener: espeso, dulce y caliente para el 9 de julio y ¡viva la patria!
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1: Verdeaban bajo el ramadón el bello Gularte y Ataliba Payare, los dos mirando para el lado del camino, callados. De repente pasa en un alazán medias botas, testerilla, Macedonio Taboada. ¡Buena! ¡Buena! Y pasó al galope nomás. Entonces va a Taliba y le pregunta al Besio, ¿no? Va y le dice a Taliba, al Besio. Dice, le dijo a él, a Taliba. ¿Usted dijo? Le pregunta a Taliba al Besio. Curiosazo, Taliba. Va y le pregunta, ¿no? Él, para informarse, claro, porque que le conteste. Pues se le pregunta. Entonces le dice, le dijo a Taliba, al Besio, le dice, le dijo él al Besio. ¿Usted dice? Le dijo él, le dice, va y le pregunta, le dice. Y eso hizo a Taliba. Y le dice al Besio, ¿lo conoce? Le dijo a él. Le pregunta, ya preguntándole, ¿no? Ya, eso sí, ya pregunté. Para informar, para que el otro le conteste. Porque el otro tiene que contestar, ¿eh? Cuando pasó el ramadón que los mate, que el caballo por el ramad. A él. Le dice a Taliba, le dice, le pregunta, va y le dice, le dijo él, así ya, le dice. ¡Usted díselo! Le pregunta. A él. Ya. ¿Lo conoce a Macedonio? Y disculpe. ¿A Macedonio? ¡Pah! No lo había conocido a Macedonio. Mirá qué alberja Macedonio. Le conozco a él y a todita la familia. Hasta el medio hermano le conozco. ¿Ah, él tiene un medio hermano? Claro. ¿Por vía materna? No. Por vía férrea. Este medio hermano del que yo le hablo, en una ocasión, el hombre, andando con tropa, él, hacen ronda en esas vías que le llaman vías muertas, ¿vio? ¿Te conocen las vías muertas? En esas vías muertas hace ronda este hombre. Sueño pesado. Cansado el hombre. Un tren que pasa ligerongo. Yo. Lo agarró a lo largo. En el pago le dicen el asomado. Una mitad se echó a perder. Hubo que tirarlo. Y él parece que siempre estuviera detrás de una puerta entornada. No me digan. Y trabaja este hombre. ¿Pero cómo no va a trabajar? Es medio oficial albañil y todo.

estación. En la esquina está el almacén, comer hay que comer. 2 pesos de aceite, 1/4 de harina, la vieja espera allá en la cocina haciendo sueños, comiendo

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importante entre aquellos que siempre se han querido y que mantienen viva la primera ilusión es llegar al final, seguros, muy unidos, tomados de la mano.

han rozado las hilachas de mis trágicos harapos, y una mueca de desprecio, mi miseria le arrancó. También ríen en los charcos los inmundos renacuajos cuando rozan el plumaje de algún cóndor que cayó.

Me han pedido que repita la paradoja de la vida. Y ahí va. Dicen que Dios creó al burro y le dijo: serás burro, trabajarás de sol a sol y cargarás sobre tu lomo lo que te ponga. Y vivirás 35 años. Y el burro contestó: señor, seré todo lo que me pida, pero 35 años es mucho. ¿Por qué no mejor 20? Y Dios creó al burro. Luego creó al perro y le dijo: serás perro, cuidarás de la casa de los hombres, comerás lo que te den y vivirás 25 años. Y el perro contestó: señor, seré todo lo que me pida, pero 25 años es mucho. ¿Por qué no mejor 15? Y Dios creó al perro. Luego creó al mono y le dijo: serás mono, harás payasadas para divertir a los demás y vivirás 10 años. Y el mono contestó: señor, seré todo lo que me pida, pero 10 años es mucho. ¿Por qué no mejor 5? Y Dios creó al mono. Finalmente creó al hombre y le dijo: serás el más inteligente de la tierra, dominarás el mundo, vivirás 30 años. Y el hombre contestó: señor, seré todo lo que me pida, pero 30 años es poco. ¿Por qué no me da también los 15 que rechazó el burro? Y los 10 que no quiso el perro, y los 5 que no aceptó el mono. Y Dios creó al hombre. Y así es como el hombre vive. 30 años como hombre. Luego se casa y vive 15 años como burro, trabajando de sol a sol y cargando sobre su espalda el peso de la familia. Luego se jubila y vive 10 años como perro, cuidando la casa, comiendo lo que le den, y termina viviendo 5 años como mono, saltando de casa en casa de los hijos y haciendo payasadas para divertir a los nietos. Y esta es la paradoja de la vida. Y yo se las quise contar.

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En alguna calle cortada de la memoria se han embozalado algunos pasajes y no tengo claro cómo fue el desprendimiento de la petiza que montó Cacho Agüero. Mi hermano se la vendió a... Me suena el apellido Paguapé. Me suena. Menos tardó en girar una rodaja después la Juan, porque estoy hablando con Juan de los Montes de Cemento y Asociados, y ya tenía un caballo oscuro, negro como pensamiento en obvio. Lo apodé el Conejo. Ahora ya podía ser gaucho. Con una sonrisa me vio aparecer mi tío Eusebio enhorquetado en un oscuro tapao, como los de su tropilla, y yo contento como chimango con una ensalada de ojos. Como recuerdo aquella petiza zaina que fue parte de la familia, por culpa de unos pesos que me quedaron de su venta, mi tía Chola Higuemendía, hermana de tío Eusebio y telera, por encargo de mi mamá, me hizo un poncho niño para 10 años de asombro. Cuando me lo colgué en el hombro izquierdo, no lo podía creer. Se me hizo un nudo. Algo de mi petiza había vuelto a la querencia. Entre otros ponchos, le hizo uno a Enrique Usal, poeta de San Miguel del Monte, y él le obsequió su libro Rezos Pampas, libro que está en poder de Omar Moreno Palacios, que justo vengo a hacer yo. Cae en el lazo del gusto de mi hermano. Voy a nombrar bastante a mi hermano Hugo Moreno Palacios. Primero, porque es el único hermano entre 6 mujeres. Y segundo, por maestro. Y porque yo era un niño y él un tipo de 22 años. De manera que administraba mi tracción a sangre. Decía, apareció un potro doradillo. Te recuerdo, Juan. Doradillo, colorado claro, con un toque de amarillo. Al que lo bautizó Yacaré en guaraní. Si no, sería Caimán. Sí, Juan, se fue para Barranquilla. Y me dijo, este es para vos. Cuando estuvo listo, se vendió el oscuro y yo montaba un doradillo como Carmen Machado en Chascomús o Manuelita Rosas en San Benito de Palermo. El yacaré terminó sus días en el retiro de Chicho Dauna. Pero antes, un día, estaba atado en el palenque de la chacra de mi hermano un hermoso potro gateado, color de puma, Juan, mala cara. De la frente al hocico, un listado de 4 dedos de ancho y patas blancas. Marca de Tito Picone, arisco que se asustaba de su sombra. Lo estaba por galopear mi hermano. Cuando del lado del tome y traiga vienen 2 al galope tendido y uno a los gritos. ¡Déjamelo! ¡Déjamelo! ¡Déjamelo a mí! ¡Déjamelo! ¿Quiénes eran? Jorge Saliche y Cholo Saliche. 2 amigos del alma de mi hermano. Y lo galopeó Jorge Sáenz. Pasa el tiempo. Estaba trabajando en los corrales de la estancia San Juan de María con Kiko Dauna, que sabía putear un poquito Kiko. Mi hermano tenía ensillado el gateado. Ya redomón corriente, algo así como la introducción al caballo, Juan. Pero con mucha chispa. Mucha chispa y 3 genios a la vez. Un hermoso potro gateado, color de puma, Juan, mala cara. De la frente al hocico, un listado de 4 dedos de ancho y patas blancas. Marca de Tito Picone, arisco que se asustaba de su sombra. Lo estaba por galopear mi hermano. Cuando del lado del tome y traiga vienen 2 al galope tendido y uno a los gritos. ¡Déjamelo! ¡Déjamelo! ¡Déjamelo a mí! ¡Déjamelo!

0: pasa el tiempo.
1: Estaba trabajando en los corrales de la estancia San Juan de María con Kiko Dauna, que sabía putear un poquito, Kiko. Mi hermano tenía ensillado el gateado. Ya redomón corriente, algo así como la introducción al caballo, Juan. Pero con mucha chispa y tres genios a la vez. Y yo lo miraba, el gateado, y lo miraba, y lo miraba. Con qué ganas y embobamiento lo miraría, quien mi hermano lo advierte y me dijo, si lo podés montar, te lo regalo. Se bajó, esmeré la alborada de mi tiempo y me quedé con el gateado. ¡Mío! Sacaba pecho como chaján entre los pollos. ¡Fo! ¿Ha visto?

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La multitud de la Plaza Nacional del Folclore los ha aclamado. Los nombradores para el aplauso de Cosquín 65, Vidala del nombrador.

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Y así fue que la encontró en una confitería, y después, ¿quién lo diría de salir a caminar? 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Al ver que estabas dormido no te quise despertar, pues debes recuperar la energía que has perdido. 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Me corrió un escalofrío como un sudor por el lomo y preguntándole cómo, pensé en el amigo mío. Dijo, esto no es un refrío que con un genio lo paso, y viendo tan serio el caso solo a una cosa atiné. Le dije, hay que tener fe, y lo estreché en un abrazo. Por quererse dar un gusto con una linda mujer, su instinto buscó el placer y solo encontró un disgusto. Y nos va a durar el susto hasta que esté el resultado del análisis sacado. Yo mientras tanto no duermo, pensando que si está enfermo es por no haberse cuidado. Es tan hermosa la vida que bien merece cuidarla. No debemos arriesgarla exponiéndonos al SIDA. Prevenirse es la medida de enfrentar ese enemigo. Y no seremos testigos si siempre se cuida uno, pues no sufrirá ninguno lo que le pasó a mi amigo. Thank you.

hermanos sean unidos, porque esa es la ley primera. Tengan unión verdadera en cualquier tiempo que sea, porque si entre ellos pelean, los devoran los de afuera.

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La de la silleta panza para arriba y el de Quijano panza para abajo. ¿Qué estarán haciendo estos carajos moviendo la pata con tanto trabajo? ¡Llévalo, tío!

Vamos a cantar una samba que le hemos hecho a una mujer que ya no está, que se llamaba Serafina Páez. Camino al Tilián se llama, que el Tilián es la quebrada ahí de Chico.

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0: Django. ¡Vamos, Julito! ¡Bueno! ¡Aro! ¡Aro! ¡Y otro arito! ¡Otro aro, picarón! ¡Aro, aro, aro! Dijo la mujer de su compa.
1: Ajá, qué
0: métanle bien. Tranquilo, chango, que ya me han ligado la trompa.
1: ¡Segundita!
0: ¡La segundita nomás!

0: gaucho.
1: De vida. Mozo. A ver, un mozo acá.
0: Acá tiene un mozo.
1: Sigue, un mozo. Acá un mozo.

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2: Un día como hoy, 26 de junio, es el Día Internacional de las Naciones Unidas en apoyo a las víctimas de la tortura. Además, es el Día Internacional de la lucha contra el uso indebido y el tráfico de drogas. Se recuerda también el Día de la Cartografía y del Cartógrafo.

Hoy, 26 de junio, la Iglesia recuerda a San José María Escrivá de Balaguer, fundador de la Asociación Apostólica del Opus Dei. A él le debemos una enseñanza fundamental en este sentido. Los santos son como nosotros, están entre nosotros. Las verdaderas biografías de los héroes cristianos son como nuestras vidas. Luchaban y ganaban, luchaban y perdían, y entonces, contritos, volvían a la lucha. Todo hombre y toda mujer está llamado a amar a Dios con todo su corazón, con toda su mente y con toda su alma, y amar al prójimo como a sí mismo, no como una simple posibilidad teórica, sino como una realidad práctica. El santo continuaba: todos, estén donde estén, cualquiera que sea su estado, son llamados a la santidad, no a pasar de vivir en el mundo, sino precisamente en y a través de las situaciones y actividades que forman su vida cotidiana. Desde 1928 hasta su muerte en 1975, José María Escrivá dedicó todas sus energías y sus grandes cualidades y todo su tiempo a extender y a perfeccionar la obra maravillosa que Dios le había encomendado. Este gran santo y fundador del Opus Dei fue beatificado por Juan Pablo II en Roma el 17 de mayo de 1992. Escribió Monseñor Escrivá un librito llamado Camino, donde encontramos 1000 pensamientos acerca de los temas más importantes para conseguir la santidad. He aquí algunos de esos pensamientos para que los mediten el día de hoy. ¡Qué hermoso desgastar la vida por Dios y por los demás! Tu mayor enemigo es tu egoísmo. Si no te dominas a ti mismo, aunque seas poderoso, eres poca cosa.

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Señores, yo estoy cantando lo que se sigue.

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Buen fin de semana para todos. ¿Cómo les va? ¿Cómo andan? Bienvenidos a una nueva edición de Tiempo de lo Nuestro. Bienvenidos a esta propuesta radial con la cual nos acompañamos durante 2 horas cada fin de semana aquí en el aire de la radio. La radio que usted elige para disfrutar de cada momento, la radio que usted elige para disfrutar de cada instante, tanto de la semana como también en el fin de semana. Como siempre, como cada 7 días, estamos aquí para compartir un buen rato de radio con artistas, conjuntos, con agrupaciones que difunden nuestra música y que nosotros justamente estamos aquí para reproducirlos. Gracias a los directivos de la radio que nos permiten este rato todos los fines de semana. Gracias a ustedes, sobre todo, que nos permiten llegar a casa, al trabajo, a la ruta, al campo, donde quiera que estés en este momento escuchando Tiempo de lo Nuestro, propuesta radial que nace en FM Tiempo de la ciudad de Rojas y que se expande a lo largo y ancho de toda la República Argentina. Esto es Tiempo de lo Nuestro. Quien les habla, Matías Cardigni, como les decía, un agradecido de permitirnos llegar a cada lugar en donde en este momento esté encendida la emisora. ¡Arrancamos! Ponemos primera. Esto es Tiempo de lo Nuestro.

bloque que denominamos Folclore de Ayer. Y un referente de esto es Carlos Torres Vila. Comenzábamos su encuentro con ¿Qué pasa entre los dos? Y lo que llega es Canción de las simples cosas.

Carlos Torres Vila, cantante folclórico, nació el 9 de noviembre de 1946 en Los Toldos, en la provincia de Buenos Aires. Falleció aquí mismo en la Argentina a los 63 años, el 16 de julio de 2010. Considerado un personaje ilustre del folclore argentino. Carlos Torres Vila, Amor de los Manzanares.

se dio a conocer después de triunfar en dos importantes eventos musicales que tiene nuestro país. El Festival de Varadero, en la provincia de Buenos Aires, en el 69, y en el Festival de Cosquín, en la provincia de Córdoba, un año después. Ese puede marcarse como el inicio en su camino a la fama. Carlos Torres Vila, Caballo Viejo.

Carlos Torres Vila fue uno de los primeros solistas del llamado folclore romántico, entendido como expresión más trabajada, más elaborada o cultivada de la música tradicional argentina, en el caso justamente de nuestro país, de nuestra música popular, ejecutada con ritmos y temas nacionalistas surgidos de canciones melódicas populares, entremezclada con algún conjunto de costumbres y creencias de diferentes regiones. Él puede ser uno de los primeros de ese estilo. En el 71, Carlos Torres Vila se dio a conocer ampliamente con La canción del Te Quiero, editada con respaldo del sello Microfón, con el que trabajó hasta 1987. Bloque de folclore de ayer. Hoy, Carlos Torres Vila, el encuentro que concluye con La Engañera.

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1: El inicio de hoy junto a Carlos Torres Vila, aquí en el aire de la radio para acompañarnos como siempre con Tiempo de lo Nuestro. Saben que los contactos están habilitados, que pueden comunicarse mediante teléfono fijo aquí a la radio, ya saben, la comunicación. Lo pueden hacer a través del WhatsApp que tenemos habilitado, 2474-454551. 2474-454551. Allí nos pueden enviar mensaje de texto o audio contándonos lo que quieran, dejando algún saludo, algún mensaje. Quizás no lo reproducimos en este programa, sí lo haremos en alguna otra edición, pidiendo a algún artista. Si tienen material como para difundir, si se dedican a la música, si tienen a alguien conocido que se dedica a la música, nos acercan el material y lo difundimos, por supuesto. O en redes sociales, allí a través de Facebook, Twitter, Instagram, pasan, le ponen me gusta, nos siguen y automáticamente allí también pueden estar comunicándose, escribiéndonos, dejándonos algún mensaje. El inicio fue con Carlos Torres Vila y ahora la continuidad es con Los Bailables. Es el momento de Enrique Rodríguez.

como en cada edición de Tiempo de lo Nuestro, disfrutamos, compartimos, revivimos los éxitos bailables de todas las épocas. Hoy, junto a Enrique Rodríguez, Noches de Hungría, con eso comenzábamos. Lo que llega, Llorar por una Mujer.

Enrique Rodríguez y la gran mayoría de las grabaciones junto a su compañero, junto a Armando Moreno. Vuelve el tren. Enrique Rodríguez, Bailables de Tiempo de lo Nuestro.

Enrique Rodríguez y la gran mayoría de las grabaciones junto a su compañero, junto a Armando Moreno. Vuelve el tren. Enrique Rodríguez, bailables de tiempo de lo nuestro.

Este espacio en el cual nos permitimos revivir aquellos viejos éxitos, los éxitos de todas las épocas. Enrique Rodríguez, hoy bailables con Marinero, la continuidad.

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4: Mateo 8, del 1 al 4. Lo quiero. Y aparece el término montaña. Hace unos años tuve un gran amigo que se llamaba o se llama Lalo, un tipo que siempre cae bien, con sonrisa siempre en la boca, siempre simpático, con algún chiste por contar. Creo que ninguna fiesta o asado es lo mismo con él que sin él. Contaba sus historias, nos descostillábamos de la risa, una máquina de hacer chistes. Son esas personas que en primera instancia las necesitamos siempre, pero nunca imaginé el infierno que vivía. Comprendí con el tiempo que Lalo cada mañana hace un esfuerzo sobrehumano para salir de la cama. Le cuesta un horror tener que vivir un día más. Por fuera, a la vista de todos, parece un tipo feliz y superado con las cosas que le tocó vivir. Pero en su interior se siente desesperanzado, agotado, hasta dolido, asustado, solo. Venimos a decirte que sufre de una depresión crónica que lo paraliza y le va cortando ese espíritu alegre en cuotas mientras pasa el tiempo. Pero no hay prótesis para un espíritu amputado. El famoso Robbie Williams, antes de quitarse la vida, puso la frase: todo lo que se necesita para esconder un alma herida es una sonrisa falsa, y nunca se darán cuenta de lo lastimado que estás. Él también dijo en otra ocasión, Robbie Williams: pensé que lo peor en la vida era terminar solo, y no lo era. Lo peor en la vida es terminar con gente que te hace sentir solo. También, como mi amigo Lalo, vivió un infierno. Por eso, para sanar, hay que ver un todo. Y aparece la palabra leproso. Hay gente que tiene la lepra de vivir aparentando, buscando agradar, pero vos no sos como los demás, así que ponerte las pilas, amigo, amiga. Pasás el día intentando parecerte a ellos, y eso es agotador. Hay veces que uno se hace el interesante, pero más que interesante, uno aparece perdido. Eso ocurre cuando uno pasa demasiado tiempo mirando a los demás y muy poco tiempo mirándose a sí mismo. Esa es la lepra que te quita lo hermoso del rostro de tu vida. Hay veces que empiezas a construirte en vez de descubrirte. Aprendí en estos años que no tengo que querer ser el mejor. Pero no, tengo que aprender a ser único. Dios y yo creemos en ti, amigo, amiga. Mírese usted. Y por eso termino con digas. Una vez me tocó predicar a sacerdotes, que es o era lo más duro para mí, porque son gente sabia, medio difícil de entrarles. Entonces, una vez contándole esto a mi guía espiritual, me contó una historia. Había una vez un hombre muy inteligente, había estudiado muchísimo, se había formado con los mejores, había leído millones de libros, sabía muchos idiomas y hasta se licenció en Biblia. Él sabía que era muy inteligente. Un día decidió ir a visitar a un sabio del cual muchas personas hablaban. Llegó a la casa, era muy simple, no había libros a la vista, y el sabio lo invitó a pasar y le empezó a servir té. El hombre se sentó y aceptó el té, mientras le contaba al sabio todo lo que él sabía, con quién había estudiado, todo lo que había leído, y el sabio, mientras servía la taza de té, lo escuchaba. Pero algo pasó, el té rebasó la taza. Empezó a caer todo el té al piso y ensució todo. El hombre lo miraba y no entendía nada, pero le empezó a gritar al sabio diciéndole: espere, espere, ¿no ve que la taza está llena? Sigue cayendo agua. sigue cayendo té. El sabio dejó la tetera y dejó de servir. Le dijo, igual que esta taza, vos llegaste lleno. ¿Cómo voy a enseñarte algo si no hay espacio adentro tuyo para recibir algo nuevo? El hombre se quedó en silencio. Era la primera vez en años que no tenía nada que decir. La moraleja del cuento es que el mayor obstáculo para aprender no es la ignorancia, es creer que ya lo sabemos todo. Así que para aprender algo nuevo hay que soltar algo viejo. Te bendiga Dios Todopoderoso, Padre, Hijo y Espíritu Santo. Hasta el cielo no paramos y algo bueno está por venir.
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8: Tiempo de lo nuestro. Esta propuesta con la cual nos acompañamos cada fin de semana aquí en el aire de la radio. Y como en cada fin de semana, también tenemos nuestro espacio dedicado al humor. Hoy con el Gato Peters.
9: Quizás en charlas de boliche se le solía poner a los bares, yo cuento a veces en la ciudad, de nombre un número. Por recuerdos de la quiniela, el 14, el 48, el 17, o alusión a algún mundial, el 78, el 86, el 90. Si no le ponían por el kilómetro en el que estaba, en el camino o en la ruta, el 187, o la altura en el número de la calle, el 331. El año de fundación del boliche. A veces le ponían en los últimos años por el código postal del pueblo, 7200, no sé cuánto. Y en la colonia había un boliche que estaba lleno de pulga y le decían el 2,5, lo que mide la pulgada. Así que en los boliches de campo tenés que tener cuidado, porque nunca sabés de dónde ni cómo viene el bolazo. Decía el negro Luján que él tenía un loro que decía el Padre Nuestro. Y decía el Juancho Torre que él tenía un mirlo que decía papá y mamá. Y decía el Tarta Carrillo que él tenía una lata que decía dulce de batata. Dice, así que esto es stand folk campestre. Stand porque no da para que sea stand-up. Folk porque no alcanza a ser folclore. Y campestre porque es una mezcla de campero con silvestre, que a veces se hace ecuestre. Un tal Alarcón Recero, que por Maipú supo andar, salió mamau del boliche y no podía montar. Y al que le vino a ayudar le dice, gracias hermano, qué apellido sos, paisano. Alarcón, le dice el otro, Alarcón, pero nosotros somos parientes, yo y vos. Hijo de qué Alarcón sos, del Cholo, el otro le dijo. Cholo era él, con el pedo no había conocido al hijo, así que una malaria en los pueblos. Dice, te fuiste de vacaciones, no tengo para quedarme y vos querés que me vaya. Dice, así que el negro Luján, le lloraban los chicos a las 6 de la mañana. Lo aconsejó el pediatra cambiar la alimentación. Con tanta carne de pollo, viste que está barato el pollo, los chicos tenían hábitos de ave. A la hora que canta el gallo, como ellos no sabían cantar, lloraban. Así que se jubilaron los días. Fueron a vivir al pueblo. Jubilado con la mínima, la vieja hacía empanada, el viejo trabajo en soga, de las viejas artes criollas. Trenzar hebras de cuero, tientos finitos, para hacer aperos para los caballos y adornos para la pilcha y gaucho. Y otra bisutería, así llavero. Y claro, cuando vino esta onda hace unos años de los microemprendedores, como era mayor político, el intendente los manoteó a los viejos y los mandó para la plaza del pueblo mezclado con unos hippies, unas rastas mugrientas, un olor a pata. El viejo con el incienso le lloraban los ojos. Y la vieja se pavoneaba y decía, ah, nosotros, yo con la empanada y el viejo con la huasca, nosotros los rebuscamos. Dice, así que los negocios de los pueblos. Dice, che, Hugo, ¿a qué hora abrí la gomería a la tarde? Ni bien llego, loco, ni bien llego. Dice, capaz que te destronca esperándolo arriba de la camioneta. La ametralladora Orozco hablaba a repetición. Fue en Oriente a una despensa que quería mamadera, acá al lado, en la farmacia. Sí, dice, ¿querés una de plástico o una pire de vidrio que se la puede hervir? Mamadera pase fuego, preciso. Dice, así que uno de los Fittipaldi, cadete de una farmacia, fue y golpeó en una casa. Dice, vengo a traer los remedios, pero me los olvidé. Los voy a buscar y vuelvo. Dice, esa chispa de nosotros, los negocios de los pueblos, donde no alcanzan los clientes, la gente. Por eso se van agregando rubros y se empieza a mezclar todo. El hermano de Mondosco, en Belloso, Mondosco de Servidío, tenía gomería y además cortaba el pelo. ¿Vos sabés qué? Venían con una pinchada y te dejaba sentado media hora en el sillón, a las puteadas los viejos. Como Frede, que era alambrador y curaba las verrugas. Todos hacen dos cosas, ¿me entendés? Esas cosas no se mezclan, decía uno, me decía Subillaga, que decía uno en San Pacho. Esas cosas no se mezclan. ¿Cómo van a poner gomería y alimento balanceado? Y era alineación y balanceo. Así que los negocios de los pueblos. Panadería La Trifásica. Los Ojeda en Santi Espíritu alquilan panadería. Me manda a decir Quanton Sitch. Y le han puesto La Trifásica. Porque dice que el negro amasa y los otros dos son vivos. Así que el viejo Castilla. Después vamos a aplaudir. El viejo Castilla, sodero en Maminí. A no despedir a la vieja y tener que darle un beso, la llevaba en el reparto. ¿Vos sabés quién? Uno que había en Hernández decía que había sido contador, contador de ladrillos en un horno. ¿Vos sabés quién? Estuve un tiempo en el banco, dice, pintándoles un techo. Y ahora está asociado con un estudio jurídico. Él afana y los otros lo sacan, dice. Así que Otoco Iturria, cardiólogo, anduvo cortando cardo. ¿Vos sabés quién? Contaba de una vieja que vendía helados en Bunge, cuando metía la cabeza en el freezer para barajar los helados se le empañaban los lentes. Y sin anteojo no veía, pedían de un solo gusto porque ya para el segundo manoteaba de cualquiera la vieja, dice. Ula Mancá y Cacho Herrera, que hacía muy bueno lo mito y quizá el secreto fuera limpiar muy poco la plancha, como suele pasar. Y también vendía helado y un día cayó una vecina, Cacho me tiene que salvar, dice, me cayeron visita y no tengo postre. Dice, voy a llevar helado. No sé si quedaron, dice Cacho. Abrió el freezer displicente. Ah, oh, sí, mire, dice, me quedó de chocolate y de pedo. No, deme chocolate solo, dice. Así que Cuando no se consiguen o no se conseguían las cosas en los pueblos, se los mandaba a buscar con un comisionista a la ciudad más grande que estuviera cerca. Ustedes están cerca de Buenos Aires, pero esto se puede aplicar en todo el país. Los comisionistas primero viajaban en tren, después en camionetas propias, después tuvieron camiones con carritos, combi, transportaron pasajeros y encomienda. Hay ejemplos de empresas acá en Lobo y en muchos lados que se hicieron así, empezando con comisiones. Y comisionista en Piedritas, que es en la ruta 33, este viajaba a Rufino dos veces por semana. Volvió una noche tarde y con un acopladito. Pasó frente a la vidriera del banco y vio una llamarada. Y fue al cuartel de bomberos que se le quemaba el banco, se le quemaba el carrito. ¿Vos sabés qué? Lo había visto reflejado. Primera vez que en Piedrita los bomberos apagaron un incendio a domicilio, se lo trajeron ahí. Y cuando no había negocio, salía a vender al campo. Turco Julián por el campo vendiendo ropa en un carro. Turco pasador de alambre, patebolsa o patelana, como le quieran decir. Lo había agarrado un marido celoso, lo había bollado a palo al turco. y se prometió abstinencia, nunca más. Y arrancó con la vuelta de vuelta y le ofrecía a una mujer este corte de boblín, patrona, para hacerle una camisa al propio patrón. Y encoge, Julián, ni me nombres el becado, señora. Turco precisa plata, no necesita placeres, dice. Así que de esos lugares venimos, sabiduría de mi gente. Decía el loco Matías en el pueblo de Barra, si se te cierra una puerta, siempre otra puerta se te abre. Y tenía un Dodge 1500, ¿vos sabés qué? El Peugeot de los Benítez, Saladillo, que le decían la heladera porque solo se abría de afuera, ¿vos sabés qué? Loco Juan Guerra, en Castelli, que tenía un rastrojero, le faltaba el paragolpe. Le hacían punta adelante los dos largueros del chasis. Venía tarde del boliche, sin luz, calles de tierra, había vacas en la calle. Lo primero que agarró fue un toro que estaba echado. Y ahí para adelante iba haciendo carambola, pum, pum, pum, había dejado un tendal, parecía un atentado. Fue a dejar el rastrojero y se volvió en bicicleta. Y ya estaba la policía. ¿Usted hizo todo esto? Y con esa bicicleta, pero váyase a dormir, borracho de mierda. Dijeron así que quedó libre. El reloj es mío y lo pongo a la hora que quiero, decía un loco allá, y abría el taller a las 12. Así que, y cuando digo taller, quizá tenga que aclararlo, porque ahora hay muchos talleres, de poesía, literatura, de cerámica, pintura, de reflexión, de cocina, talleres de ortodoncia, yo no sé lo que es doncia todavía, talleres de payadores que antes se arreglaban solo, taller de lumbricultura, te enseñan a crear lombrices, pero para mí el taller era el taller mecánico, donde uno llevaba el auto. No ha cambiado mucho el auto de Henry Ford para acá, por lo menos en su esencia, cuatro ruedas, un motor, un volante y un asiento, diría mi tía Luisa y los que no son muy tuerca, y le saltarían encima los que saben de verdad, que el Audi 64D viene sin árbol de leva, que es turbo intercooler y no sé qué catalítico, AT9, monoaural, todo computarizado, y eso sí, cuando se para hay que mandarlo a la NASA. Como el turco de Rufino, que compró una camioneta y lo llamó por teléfono que se le había vendido, que había roto los dos árboles de leva. Pero no, don Nagel, si el motor de esa chata tiene un solo árbol de leva. Los dos árboles, la planta frente al boliche de Leiva, turco llevó por delante, dice. Ahora los autos tienen computadoras de a bordo, una compu, ¿para qué? No quieren que hables por celu mientras venís manejando para que no te distraiga, y le ponen una compu, te va indicando en pantalla por dónde vas, cuánto falta, el consumo, lo que gasta. Lo mismo al cargar Nafta te vas a estar dando cuenta. O cuando llegues a casa tienen climatizador, puerto UCB, GPS, te dice los grados que hace afuera, ¿y qué te importa? Vos estás sentado adentro. Che, ¿viste que le cambiaron las pastillas al abuelo, las de freno? No, boludo, los remedios. Un ícono en el tablero te indica el espesor de las pastillas de freno. Vos fijate qué importante. Yo en el FIA 1 frenaba y era fierro contra fierro. Hacía un sonido tremendo, era el ronquido de un chancho. Ahí cambiaba las pastillas. Le faltaba agua y hervía, le salía un vapor blanco, una nube incandescente, una lava ardiente. Y no abras el radiador porque te saltaba la cara. No le vas a echar agua porque se partía en el bloc, la tapa. Ahora otra lucecita en el tablero te avisa sobre el nivel de los líquidos. Vos fijate qué importante, pero yo ¿a quién le aviso? No podés agregarle agua, es líquido refrigerante original de la marca, se vende en concesionaria, te cuesta un bulbo y la mitad del otro. Las mangueras eran blandas y adentro les corría agua. Ahora tienen sensores que son los que alcahuetean y hay que traerlas de China. No la podés reemplazar por una de un lavarropa y venirte así de Córdoba como hacíamos en casa y dejarla, qué sé yo, hasta que se venda el auto. Abrís el capó y no hay nada. Ciego, compacto, una tabla. No le podés meter mano, se han perdido los espacios. Antes había unos huecos por los que se veía el suelo. Entrabas de cuerpo entero. Hay casos de un F100 que cerraron el capó con el mecánico adentro. Bueno, vamos, dijo Quipe, bajó el capó de la Ford y le dejó la cabeza al hermano adentro. Pilo Piñero de Oliden compró una Ford nueva, 0 kilómetros en Bransen, se la estaban entregando. Le dijeron que no pusiera la tercera hasta los 60 kilómetros, él vivía a 56 kilómetros, de ahí se fue en segunda, ¿podés creer? Llegó envuelto en el humo, todas las agujas en rojo. Como esos vagos de Franklin que llegaron a un hotel y se estaban registrando, y se pongan nombre, apellido, documento, domicilio, el oficio y algún dato del vehículo en el que anda. Dice, ¿por qué pones F100? Porque no sé con qué B se escribe Chevrolet, dice. Así que, ¿dónde andará aquel mecánico? de mameluco engrasado que tenía vida propia, que cuando se lo sacaba de la grasa que tenía quedaba parado solo. Fumar cerca era un peligro, una chispa era un incendio. Él descendía al misterio insondable de una fosa munido de una portátil y espíritu aventurero. Ese tipo ahí abajo apretaba cremalleras contra tuercas, palieres y rulemanes que uno no tenía ni idea que existían. Solicitaba la llave con precisión cirujana, pasame la 3 octavo, la 14-16, y eso que no había estudiado. Se había hecho lavando piezas con pincel y querosel en una lata de dulce, en ese mismo taller que eran del suegro del padre, preguntando a los más grandes. Talleres piso de tierra, auto vomitando aceite, un mecánico en área, sur de Córdoba, ruta 8. Le llevaron un carburador de competición de dos bocas, lo desarmó arriba un trapo negro, soplaba los chicleres para destaparlo. No sabe que se tragó uno. 4 días cagando en una caja tratando de rescatarlo, lo tuvieron. Un tablero en la pared con siluetas de herramientas que nunca estaban colgadas. Las dejaban en el suelo, sería para que descansen, qué sé yo. Gustavo Castaño cuenta de un mecánico, un taller en Alta Italia, que un día pasó un viajante que vendía herramientas y les mostraba el catálogo. ¿Y eso qué? Un torquímetro. ¿Y para qué sirve? Para apretar los tornillos de la tapa de cilindro, que queden todos iguales. Ah, no, yo uso el espejo. ¿Un espejo? ¿Y cómo así? Y me paro frente al espejo, aprieto y cuando me pongo colorado, me paso al otro tornillo. Dice, así que...
8: El recuerdo por siempre, para el Gato Peters. Su humor, aquí en Tiempo de lo Nuestro.
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8: Recuerden que siempre están los contactos para poder comunicarnos. Siempre nos gusta y mucho que nos envíen alguna postal, alguna imagen. ¿De dónde se está escuchando en estos momentos Tiempo de lo Nuestro? ¿En qué lugar de la provincia, del país? ¿Por qué no del mundo también? A través de las diferentes opciones que presenta hoy la tecnología. Puede ser a través de la web escuchándonos en algún lugar del mundo. 2474-454551. 2474-454551. Allí nos tienen que enviar, si es que quieren, por supuesto, un WhatsApp, mensaje de texto, audio, alguna imagen. 2474-454551. También lo pueden hacer mediante las redes sociales, Facebook, Twitter, Instagram. Allí nos encuentran como Tiempo Rojas. Pasan, le ponen me gusta, nos siguen y automáticamente allí nos comunicamos también. Es momento del tango. Es momento de compartir en el aire de la radio la música de Graciela Figari.

Nuestro Tangos, en cada edición de Tiempo de lo Nuestro. Hoy el espacio está dedicado a Graciela Figari. Comenzamos con Milonga del 900 y lo que llega es Una Lágrima.

Nació en la ciudad de Rosario, en la provincia de Santa Fe. De cuna tanguera, su papá fue bandoneonista de la orquesta de Abel Bedrune, estudió danza, piano, y en su época de estudiante de Derecho, integró el coro universitario de Rosario dirigido por Cristian Hernández Larguía. Su debut como cantante de tango se fue en 1987 en el auditorio de Radio Nacional Rosario, compartiendo escenario con figuras consagradas de la ciudad, presentada por la cantante rosarina de amplia trayectoria que fue su madrina artística, Angelita de la Mata. Bloque del tango, Graciela Figari, Patio Mío.

Participó de varios ciclos culturales sobre la historia y los poetas del tango y eventos como la Cumbre Mundial del Tango, el Congreso de la Lengua, la Música Grande. Hizo actuaciones en el Anfiteatro Humberto de Nito y en el Monumento Nacional a la Bandera, en Rosario, en su ciudad natal. Recibió distinciones de parte de agrupaciones y clubes de tango de distintos lugares del país. Aquí está Graciela Figari, Pero yo sé.

Compartió escenarios con los nombres más destacados del tango: Nelly Omar, Hugo Marcel, Abel Córdoba, Carlos Cristal, Carlos Rossi, María Garay, Nelly Vázquez, Rubén Juárez, Enrique Dumas, Jorge Valdés. Aquí está ella presente en el bloque del tango en tiempo de lo nuestro, Graciela Figari. Así es su nombre completo y su nombre real. Graciela Figari, bloque del tango que concluye con Silbando.

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6: Como en cada fin de semana, acompañándonos a través de la radio, disfrutando del folclore de ayer, del folclore de hoy, los bailables, el humor, el tango que recién pasaba por el aire de esta frecuencia. Y ahora, el espacio en el cual siempre descendemos un cambio, nos tranquilizamos, escuchamos, pensamos, el recitado. Hoy, el Pampa Oberá nos trae la subasta.
7: 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Hay muchos de mis paisanos que me miran lastimosos, con lágrimas en sus ojos, como queriendo ayudar. 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Otros vienen de curiosos, solo pa' verme llorar. ¿Y pa' qué te voy a contar cuando ese juez me llamó? Mi nombre fuerte gritó: don Celestino Vallejos, vaya acercándose viejo, porque voy a rematar lo que es de su propiedad por orden de este gobierno. Golpeó un martillo de hierro diciendo: va a comenzar, y les puedo asegurar, casi no aguanto el momento. Uno ofrecía 500.

comprar y al grito de no va más, y antes que baje el martillo, un mozo bien parecido dijo: yo doblo esa suma y sin vergüenza ninguna. A mi lado se acercó, el juez frío se quedó al ver al interesado. No era un hombre de estos pagos, parecía de la ciudad. Con la voz de no va más, mis esperanzas murieron. A favor del forastero, el martillo hizo sonar: vendido este campo está, ya no se adeuda más nada. Y a ese mozo le sobraban billetes para pagar. Y yo empecé a caminar

diciendo: volvé, y fue la primera vez que a mi campo lo regaron las lágrimas que brotaron de esta insensata vejez. Como para darme coraje, mis paisanos me rodeaban, mis manos viejas tocaban por último.

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1: El Pampa Oberá. La subasta.
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1: Como siempre, les agradecemos y mucho a toda la gente que se toma un ratito para escribirnos, para dejar un mensaje, un comentario, alguna crítica constructiva, para pedirnos la difusión de algún artista también, ¿por qué no? Siempre el agradecimiento para todas aquellas personas que de alguna u otra manera se comunican y nos permiten estar en contacto. Muchos amigos de distintos puntos del país, muchos amigos que siempre están dispuestos a dejar algún saludo, algún comentario, como les comentaba. El saludo para la gente de Los Toldos, en la provincia de Buenos Aires, que siempre están allí del otro lado, haciéndonos saber de su presencia. Para la gente de San Jorge, para Humberto y para su señora, las gracias por estar allí del otro lado. Para la gente de Santa Eufemia, para la gente de Tupungato, en Mendoza, para Néstor y para su hermano que en la zona rural nos escuchan cada fin de semana y nos escribían un mensaje hace algunos días nada más. Para la gente de Pueblo Brugo, en la provincia de Entre Ríos, allí en Catriló, La Pampa, el saludo para Estela, para su esposo también que nos escuchan siempre, en Pico Truncado, en la provincia de Santa Cruz, en Teodelina, el saludo grande para la familia Benítez que nos escribía hace algunos días. Bueno, mucha gente, a ver, en Cerodino, la gente de Gualeguay, que siempre está presente mandándonos algún mensaje, algún comentario. Las gracias, como siempre, por permitirnos entrar en cada una de estas casas y permitirnos disfrutar de un buen rato con todos ustedes en cada fin de semana. 2 horas para disfrutar, como les comentaba hace instantes nada más, el folclore de ayer, el folclore de hoy, los bailables, el humor, el tango, los recitados. Y por supuesto, el chamamé que tiene su espacio. Patrimonio cultural de la humanidad. Momento del chamamé en tiempo de lo nuestro.

Cero Dino, la gente de Gualeguay, que siempre está presente mandándonos algún mensaje, algún comentario. Las gracias, como siempre, por permitirnos entrar en cada una de estas casas y permitirnos disfrutar de un buen rato con todos ustedes en cada fin de semana. 2 horas para disfrutar, como les comentaba hace instantes nada más, el folclore de ayer, el folclore de hoy, los bailables, el humor, el tango, los recitados y, por supuesto,

Este es el bloque que denominamos el espacio del chamamé, el espacio de la música litoraleña en el aire de la radio. Hoy, junto a Carla Celeste Gutiérrez, comenzábamos con Simplemente Amigos y lo que llega, ya no.

El chamamé, patrimonio cultural de la humanidad. Hoy, junto a Carlita Celeste. Así es como se llama artísticamente. Su nombre original es Carla Celeste Gutiérrez. Y aquí la tenemos para compartir algo de su música. Joven artista argentina que está presentando sus primeras producciones. No me pidas perdón. Carlita Celeste, en el bloque del chamamé.

Jujeña y presentándonos su música, la música chamamisera, en este espacio que compartimos, como siempre, aquí en Tiempo de lo Nuestro. Carlita Celeste, mi fórmula de amor. Porque te...

La voz de la cantautora jujeña Carlita Celeste viene siendo parte de muchos festivales de la provincia, compartiendo escenarios con destacados artistas de la música popular argentina. Carlita Celeste, ella es Carla Celeste Gutiérrez, hoy compartiendo el bloque del chamamé que concluye con Por el contrario.

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2: Y como todo tiene un inicio, también todo tiene un final. Por eso, ya nos vamos encaminando al final de nuestro encuentro del día de hoy. Y para el final, siempre tenemos el espacio dedicado al folclore de hoy. Les recuerdo la posibilidad de poder contactarnos. Si quieren, nos escriben ahora, nos dejan un mensaje de audio. En algún lugar del fin de semana también se hacen un huequito y se toman el tiempo para escribirnos o para mandar algún mensaje de audio. O durante la semana, como ustedes los prefieran, porque las vías de comunicación siempre están habilitadas. Las vías de comunicación siempre están esperando justamente ese contacto. 2474-4545-4551 2474 45 45 51, la línea de WhatsApp directo, mensaje de audio, texto, nos emiten alguna señal, nos emiten alguna imagen desde donde nos están escuchando, también a través de las redes sociales, Facebook, Twitter, Instagram, allí nos encuentran como Tiempo Rojas, pasan, le ponen me gusta, nos siguen y nos comunicamos a través de esa línea. Momento del folclore de hoy, en Tiempo de lo Nuestro.

Este es el espacio al cual denominamos Folclore de Hoy. Hoy, junto a las nuevas voces. Comenzábamos con Canto a Monte Quemado y lo que llega ahora es Para los Ojos Más Bellos.

Las Nuevas Voces, así se llama este conjunto nativo de La Ferrer, en la provincia de Buenos Aires, y donde exponen justamente todo el cancionero popular argentino. Amor de mujer, Las Nuevas Voces.

Grupo musical folclórico Las Nuevas Voces. Bloque de folclore de hoy. Nuevos artistas, nuevos conjuntos, en algunos casos ya con alguna trayectoria, otros que están haciendo sus primeros pasos. Las Nuevas Voces, La Otumpeña.

bloque de folclore de hoy. Las nuevas voces y este repertorio en el cual mezclan algunos clásicos de folclore argentino con nuevas canciones también y algunas de autoría propia. Las nuevas voces, bloque de folclore de hoy que concluye con Zamba de tu adiós.

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1: Hasta aquí llegamos, esto fue todo por hoy. Muchas gracias por la compañía, gracias por estar. Gracias por estar allí del otro lado, como siempre, permitiéndonos disfrutar de un buen rato de radio. 2 horas cada fin de semana aquí a través de esta frecuencia. Gracias por la compañía de siempre. Quien les habla, Matías Cardeño, les agradece a ustedes por permitirnos llegar hacia donde están en este momento, justamente, y a los directivos de la radio que nos ceden el aire durante 2 horas cada fin de semana, cosa realmente muy importante, primordial para poder llegar a donde están ustedes en este momento. Hasta aquí Tiempo de lo Nuestro, propuesta radial que nace en FM Tiempo de la ciudad de Rojas y que se expande a lo largo y ancho de toda la República Argentina. Muchas gracias por la compañía, gracias por estar. En 7 días nos reencontramos para hacer juntos otra edición de Tiempo de lo Nuestro.
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Buenas noches, Nación Chamamecera, ¿cómo están? Espero que muy bien. Vamos a comenzar con nuestro kilómetro 11 habitual, en este caso esta versión remixada que hicimos de Rudy Nini Flores, luego Raúl Barbosa, y para cerrar este tema en este compilado, Don Coco Marola con la versión original. Para la última parte del programa tenemos previsto a Joaquín Peña en esta entrevista que solemos hacer para la tele y la compartimos aquí también. Y en el segundo bloque tendremos un homenaje, un responso, un recordatorio a este burucuyano extraordinario, maravillosa persona, un hombre tan gentil que se llamó Eustaquio Papi Miño. Bueno, son dolores que hay que asumir y atravesar. Primero vamos a escuchar este kilómetro 11, luego dos obras de Frutos. Primero lo primero.

Jorge, qué bueno que me invita a estar junto con ustedes, compartiendo con nuestra gente la alegría de una fiesta tan, pero tan nuestra, tan del corazón de nuestro pueblo como la fiesta de nuestra madre Itatí. Te cuento una cosa, total, si entra, contale a la gente y si no, lo mismo te va a servir a vos. Anda una canción por allí que hicimos con Mario Bofill hace un tiempo ya, y yo tenía que hacer la letra, y entonces hice una letra, ¿viste? Cuando tuve eso, como suelo hacer, tengo algunas comadres acá cerca de casa, se juntan y yo voy a tomar mate con ellas, o iba cuando la pandemia nos permitía, y les leo mi verso, como suelo hacer a veces, y les pregunto qué tal, qué le parecía. Y se hizo un silencio, ¿viste? Y hasta que una de ellas, la más confianzuda, me dice: ¿Cree que te diga la verdad, padre? Y sí, le digo, para eso le leo. No nos gusta, mirá. Vos hiciste una letra allí para los curas. Tenés que hacer una letra para la gente. Ah, que era hecha. Y bueno, ¿y por qué? Y sí, porque eso es para la gente que lee y la teología y todo eso, los estudios. Nosotros queremos una cosa más sencilla. Y che, allí no me agarré y rompí mi verso, ¿verdad? El papel lo hice cuatro pedazos ahí. Y le digo, bueno, ahora les pido una ayuda a ustedes. ¿Qué tengo que hacer para hacer un verso que a ustedes les guste? Y me dice una de las abuelas que conoce mi historia, me dice, pero vos, Rico, desde chico de los 10 años ya estuviste en el santuario de la Virgen y después hasta los 17 te iba todas las vacaciones, pasaban allí ustedes los seminaristas. Así que pila de veces estuviste todos los días en el santuario. ¿Por qué no te vas y te sentás en el camarín, le mirás a la Virgen y escribí lo que ves? Y va a ver que te va a salir una linda letra. Y bueno, che, cumplí eso. Me fui, me senté y hice esta letra que es la que anda en una canción y que le puse de nombre María Itatí porque así le bautiza la gente a sus hijas cuando quiere honrarla a la Virgen. Sencillamente María Itatí. Y dice así: Te coronaron con las estrellas, tuya es la luna, madre del sol. De ojitos negros y tez morena, correntinita, madre de Dios. Azul el manto como tu río, blanca mantilla de Ñandutí. Reina y señora, por cuatro siglos, sos pura y limpia, María Itatí. Carita de nogal, manitos de timbó, yacide de los abá del viejo Yaguarón, vos sos tierra sin mal y estás llena de Dios. Mirá nuestra orfandad, curá nuestro dolor, mostranos a Jesús, danos tu bendición. Y mirando cómo están pintados alrededor de la imagen los guaraníes que la recibieron como madre, viene la otra estrofa que dice: Como los indios en otros tiempos, necesitamos saber que estás curando el alma de nuestro pueblo que se desangra en su identidad. En tu silencio y entre tus manos cabe la pena del Poriajú. Vivimos todos crucificados, quédate cerca de nuestra cruz. Carita de nogal, manitos de timbó, yesí de los abá del viejo Yaguarón, vos sos tierra sin mal y estás llena de Dios. Mirá nuestra orfandad, curá nuestro dolor, mostranos a Jesús, danos tu bendición. Y le gustó esa letra y Marito le puso la música y ahora es una canción más a nuestra querida madre de Itatí. La verdad que me dieron una muy buena lección
porque estaba pensando que después de grande, de chico me iba al camarín, por supuesto, casi diariamente durante las vacaciones de enero y febrero. Pero de grande, cuando hacíamos los retiros de sacerdote con nuestro obispo Alberto Devoto, él nos dijo un día: ¿quieren aprender a rezar? Miren a su pueblo, aprendan de su pueblo. Vayan y siéntense en el camarín y vean lo que hace su pueblo delante de la imagen de su madre. Y la verdad que sí, yo cumplí con eso y lo puse en verso. Espero que sirvan, porque le queremos tanto a la mamá de Jesús, que con este nombre tan hermoso, Itamorotí, de piedra blanca, caliza, purísima, se quedó entre nosotros hace más de 400 años. ¿Qué ayuda nos dio el Señor para amar a la mamá de nuestro hermano y Señor Jesucristo?

quedado en mi memoria. Dicen, borraron la historia, la arboleda natural. Un verde soja abismal fue arrebatando aquel paraíso de trabajo. Soy de los Franich un gajo, y encuentro en el acordeón como suspiros de entonces, monumentos y los bronces, más eternos que la piedra. Voy de Minetti a la hiedra. Alemanes, croatas, italianos, correntinos, santiagueños, cada uno con sus sueños, como hornero con sus manos, techaban la patria de hermanos. Tanta ausencia no me arredra, porque el olvido medra del desarraigo feroz, oyendo a Tarragorros, voy de Minetti a la hiedra.

Y para terminar nuestro bloque, vamos a escuchar a Matías Galarza en una obra que comparte en autoría con Félix Chávez. Esta es la versión de él. Luego viene nuestro homenaje a Eustaquio Miño.

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Escuchábamos a Dominguito Espinosa en este chamamé rabioso, ¿eh? Qué bien tocado, qué bárbaro, qué virtud. Se llama Bailando en el Monte. Y vamos a compartir ahora algo de la música que le prometimos, de Eustaquio Papi Miño. No nos dejó mucha música y nos dejó también, como muchos de los grandes, un ejemplo de vida, ¿no?, que es tan importante también. Recuerdo cuando estuvimos con Iñaki en la plaza, ahí en la Coco Marola, en el anfiteatro, en el año 2021, tocó este tema. Es más, vamos a poner la versión que tocó esa noche, el Pasitero, Eustaquio Miño y su conjunto.

Les propongo, para darle continuidad a este sencillo homenaje, digamos casi un responso para don Eustaquio Miño, compartir cuatro obras así juntitas, ¿no? Este primero, Mesón de Fierro, que solía tocar don Isaco, que compartieron mucho ellos, según me contó Eustaquio Miño, que recibía en su casa a los bandoneonistas, era muy querido don Eustaquio por todos. Vamos a escuchar aquí también una obra emblemática, La Caú. Luego vamos a escuchar La Torcaza, una versión maravillosa armonizada a tres voces. Y por último vamos a escuchar El Yaguareté, que es un tema también muy emblemático de Corrientes, porque lo nombra todo el tiempo Corrientes, ¿no? Y bueno, lo hace propio, que hace muy bien además hacer propio estos animales maravillosos. Escuchamos a Eustaquio Miño.

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Estamos escuchando a Papi Miño, en este caso en la compañía de Juan Carlos Jensen, Huellas, y ahora seguimos con Mis Espuelas de Plata.

Una de las características que siempre distinguió a Eustaquio Miño es esta interacción entre las voces cantadas y el acordeón y el bandoneón. Y este es uno de los temas que vamos a escuchar ahora, que se llama El Pueblero, que tiene mucho de esa interacción. Eustaquio Miño y

Y como todos, don Eustaquio Miño tenía una especial veneración por don Coco Marola. Tal es así que grabó una obra que don Coco también hizo suya y que está en un disco de don Coco Marola y se llama Puerto Esperanza. Ya hemos escuchado ya alguna versión que hizo Rudy Flor en guitarras. Esta es la versión de don Eustaquio Miño.

Y para ir cerrando este momento de recuerdo a Eustaquio Papi Miño, burucuyano, siempre decimos que no hay que olvidar a los próceres, que no hay que olvidar a los patriarcas, y Papi Miño lo fue. Un hombre sencillo, sensible, de pocas palabras, de una sonrisa, de un humor muy particular y de una sonrisa franca. Un hombre que nos recibió en su casa un par de veces, y cuando yo le decía lo grande que era, él le agarraba como un poco de pudor y se ponía colorado, como le pasa a los grandes realmente. Ahora, en el bloque que sigue, vamos a escuchar a la gente joven, ¿no?, que tiene tanto para decir también con respecto a esta música maravillosa y en esta entrevista que hemos hecho. Vamos a escuchar una obra poco difundida, Cañaveral, ¿eh? El Cañaveral, muy bonita.

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0: Hola, ¿cómo está? Nosotros aquí, como siempre, tratando de acercarles algo de música, algunas palabras y compartir esto maravilloso que se llama la cultura. ¿Qué es la cultura? El saber del pueblo. La cultura es eso que nos hace comunidad. Porque al fin y al cabo encontramos ahí un punto en común, no solo en la música, en la gastronomía, en la comida sencilla a veces de cada pueblo, en algún adminículo que usamos, un poncho, un sombrero, una bota, en algunos otros lugares, por ahí, los instrumentos nos diferencian del norte, por ahí, más del oeste, el charango, la caja, en el sur, los ritmos, el caani, loncomeo, o esas chorrilleras de los Andes, en el frío patagónico. Y nosotros que venimos del litoral con nuestros bandoneones, acordeones, guitarras y cantos, salpicados muchos casos por el guaraní. A eso le llamamos sabiduría, y vamos a hablar de la sabiduría. Y vamos a hablar de la sabiduría a partir en este tiempo de los jóvenes que han sabido captar la esencia. Y a partir de ahí han desarrollado una tarea que creo que tiene mucho que ver con lo que viene. A nosotros, los que somos un poquito más grandes, nos da tranquilidad ver a los jóvenes que van entrando en este camino de la sabiduría y muchas veces la desarrollan mejor que muchos de nosotros, que a veces por prejuicios, a veces por falta de formación, a veces porque no entendemos bien todo. Y ellos nos ayudan a recordar quiénes somos. Hoy vamos a recibir aquí a un amigo de mucho tiempo, al que admiramos y queremos mucho, un joven de la provincia de Buenos Aires, el conurbano bonaerense, como para los que no son de aquí, el conurbano es apenas una franja alrededor de la ciudad capital, de la ciudad de Buenos Aires. Así que con mucho placer, con mucha alegría, le decimos bienvenido a Joaquín Peña.
1: Gracias, Jorgito. Es un placer estar acá en tu programa. Gracias por la convocatoria. Y bueno, estamos acá para brindar algo de música, ¿no?
0: Y sí, y música y un montón de cosas que sabés que... Por eso estaba hablando de esto. Vos naciste en la provincia de Buenos Aires.
1: En San Martín, provincia de Buenos Aires.
0: ¿Y sos hijo de...?
1: Mi papá es santafesino, de El Nochero, es un paraje. Gregoria Pérez de Denis, El Nochero. O sea. Y mi mamá es de Presidencia de la Plaza, Chaco.
0: El Chaco. Bueno, Esteban Peña, el papá de Joaquín, es un acordeonista extraordinario, maravilloso, un hombre muy dúctil, que también maneja mucho esos conceptos de los, por ahí, esos músicos que no tienen tanto marketing, ¿no? Esos músicos que no tienen eso que le llamamos nosotros un desarrollo comercial, pero maneja esos códigos del chamamé, porque ha conocido a todos y con el que uno se encuentra siempre se acuerdan de él, obviamente, con mucha alegría. ¿Te transfirió muchas cosas tu viejo? ¿La inquietud fue tuya?
1: No, él más que nada me inculcó, o sea, la buena música. La buena música. Siempre desde chico, poniendo los discos de Coco Marola. Y así como casi toda la música buena, ¿no? O sea, dentro del género chamamecero. Mucho Blasito escuchaba. ¿Qué más? Isaco. Y Maguire, todo buena música siempre, desde chico.
0: ¿Y ustedes tenían la costumbre esa que tenemos casi todos los chamameceros también, de los domingos al mediodía, después de comer, o después el sábado después un asadito, o viene algún amigo y se arma una juntadita así? Y pasan horas tocando cosas y recordando.
1: Por lo general tenía su grupo, su conjunto, y salía casi siempre los fines de semana, los domingos más que nada. Y siempre tenía las oportunidades de acompañarlo. Cuando se podía, ¿no?
0: Los domingos. Sí.
1: Los sábados más que nada, no, los sábados siempre me acuerdo que venía él de. Y se iba a comprar el diario. Y venía y ponía los temas de Coco, siempre a la mañana, sábado siempre.
0: Como una
1: sábado.
0: Cosa ritual.
1: Sí. El mate de él
0: eso.
1: Y los chamamés.
0: Además, ustedes tienen algo digo, ustedes, los músicos de esta era, que tienen mucha información. O sea, sí, les gusta saber en qué disco está, en qué época, con
1: claro,
0: qué
1: y no es, eso es algo que siempre que digo, que no es algo que nos pasamos estudiando, sino que es algo que se cuenta así en una reunión y ahí me queda automáticamente. No es que lo estoy estudiando, qué pasó y esto, me queda siempre, siempre pasó.
0: Sí, ¿qué es lo primero que tocaste en el bandoneón? ¿Te acordás un pedacito de algo, de las primeras cosas?
1: Bueno, creo que todo bandoneonista arranca con algo sencillo, ¿no? Este fue el primer tema, Caminá Tres Palmas.

0: Bueno, sencillo hasta por ahí. Tiene su bemoles. Bueno,
1: por lo general, siempre cuando uno está aprendiendo el instrumento del bandoneón,
0: es obligado.
1: Sí, es obligado. Sí.
0: Y la gente generalmente pide obras que por ahí en los otros bloques desarrollaremos, pero hay como gente que hizo mucha obra que tampoco está muy expuesta de lo que hablábamos recién, sí, ¿no? Y vamos a contarle a la gente que después vamos a hacer un bloquecito sobre Avelino Flores, que sí, sé que admirás mucho y querés mucho, como yo, sí, el papá de Rudy y Nini Flores encima, sí, ¿no? Sí. Es como si hubiera sido poco lo que dio en la música, lo que dio en la vida. ¿Solés tocar con gente que no son por ahí de tu grupo estable? O te vemos con Alan Maidana.
1: Sí, con Alan.
0: Te hemos visto con los Hijos de los Barrios también.
1: Sí, con los Hijos de los Barrios también. Y con otros amigos, así. Justamente el sábado tocamos en una fiesta y tuve el placer de tocar con mi papá.
0: Ah, qué bueno.
1: Con mi tío, con Hernán Peña, acordeonista también. Con Rodrigo Insaurralde y Matías Alegre, ¿no? Nos acompañaron.
0: Lo vimos, sonaba bárbaro.
1: Sí,
0: eso,
1: sí. Acá fue un amigo de nosotros, Juan Manuel, y le gustó mucho cómo sonó todo. Hicimos otro repertorio así más, tipo Coco Marola, algo así.
0: Más tradicional, por decirlo de alguna manera.
1: Sí.
0: Bueno, que a veces cuando se habla de tradicional se habla de cosas como viejas o pasadas de moda.
1: Sí.
0: Y cuando uno se encuentra con Coco Marola, parece de mañana, no de ayer.
1: Claro. Sí,
0: ¿no?
1: Sí, es verdad. Mi papá siempre lo nombra, dice lo mismo, exactamente lo mismo.
0: Estaba adelantado unos años el tipo. Eso decimos, ¿sabes por qué? Porque es bueno decirlo para que la gente por ahí googlee, busque,
1: claro.
0: Mario del Tránsito, Coco Marola. Se va a encontrar con un sonido de esa época. Pero también se va a encontrar con una música, una armonía, una melodía, un tratamiento de la, claro, música, que tiene que ver con el futuro.
1: Sí. ¿No?
0: Un hombre con la cabeza muy abierta. Bueno, se nos está terminando este bloque, así que ahora le vamos a meter un tema formalmente. Le quiero aclarar que nosotros nos encontramos acá. No estamos ensayando nada. Esto es porque pretendemos que sea un encuentro, justamente, ¿no? Encuentro, música, oración, eso sucede acá. En un ratito venimos y hoy le vamos a contar algunas historias muy interesantes también. Cuando quiera Don Peña, toque lo que se le ocurra, que yo lo voy a perseguir.

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0: Tiene también sus complicaciones, sí, también, este, ¿no? Sí. Tiene. Bueno, esto es de Avelino Flores, justo lo mencionábamos hace un rato. Sí. Y te lo traigo a colación porque sé que lo seguís especialmente al estilo, las obras, la forma de tocar también de Avelino, ¿no?
1: Una forma muy difícil, la forma de tocar de Avelino, pero sí, sí me gusta mucho, mucho.
0: Es un referente como Paquito, Aranda, sí, ¿no? Como Blasito también, que hablábamos, sí, recién. ¿Qué es lo que más te llama la atención de Avelino? Vamos a hablar primero del intérprete, del que toca. ¿Qué tiene de especial con respecto al instrumento y por ahí con los demás?
1: ¿No? Tocar y creo que eran las melodías. Las melodías de Avelino me llaman mucho la atención. Mm. Muy creador, muy creador.
0: Claro. Bueno, yo creo que de Miqueri la dupla perfecta fue, sí, con Avelino, ¿no?
1: Sí, sí, sí.
0: Esas,
1: sí,
0: cosas como... Porque tiene un melodista extraordinario. Es,
1: claro.
0: Para mí uno de los mejores, sí, melodistas que tiene el género. Porque cantamos todas sus canciones, sí, cuando, sí, es cantada.
1: Sí, sí, sí. ¿No? Y conocidas.
0: ¿Y se toca poco porque es difícil eso?
1: No sé si es difícil o por ahí porque no. No lo escuchan, debe ser. Pienso yo. Pienso, sí, yo que no lo escuchan, no sé.
0: ¿Y cuando tocas así en algún lugar te piden esas obras? ¿Algunos se acuerdan?
1: Y en Corrientes, por ahí, sí, sí, sí. O muchos, el tema que siempre piden de Avelino, creo que lo sabés, que siempre es la trenza.
0: La trenza.
1: La trenza siempre piden. O, por lo general, tengo un tío mío que vive todavía, está en el Chaco. Ya es muy grande y se acuerda siempre cuando fue Avelino a Presidencia de la Plaza, fue a tocar. Y había estrenado el tema El Sapo. Y le pedían, claro, porque tipo... similar a la serruchada que hace con...
0: Sí.
1: Algo así le mete y bueno, y se acordaba. Y bueno, siempre me pide ese tema El Sapo.
0: Toma un pedacito, a ver, para acordarnos.

0: No me acuerdo.
1: Bueno, eso es seguramente, y La Topada también tiene... Topada, aunque hay gente que desconoce que es de él también, ¿no? Como lo grabó todo el mundo.
0: Claro.
1: Hay como una inconsciencia a veces de la autoría de muchos chamamés, ¿no? Sí, incluso son clásicos.
0: Topada, sí, La Topada por lo general dicen que es de Coco.
1: Claro.
0: Como...
1: O la versión de Blasito, que fue descomunal.
0: Tremendo.
1: ¿Te acordás un pedacito? Como para
0: La Topada, sí,
1: reflejarlo. Sí, sí, sí.

0: quedé pensando hace un tiempo atrás, estábamos en reuniones así, y te vi tocando en un momento y Rudy te acompaña.
1: Ah, sí, sí.
0: Y yo pensaba con lo que lo quiere este Joaquín a Avelino, estar tocando con el hijo, que además es una figura del género. Es un momento muy lindo también, ¿no?
1: Sí, sí, creo que fue para el cumpleaños de Rudy, creo. Hace un par de añitos atrás.
0: Sí, es un premio de la vida también, sí, eso, ¿no? Sí, cerrar un círculo así.
1: Sí, sí, sí.
0: Tener
1: sí,
0: a la gente en el disco y después compartirlo.
1: Sí, la verdad que sí, la verdad que sí. Muy lindo, muy lindo. Todavía tengo los videos de ese día.
0: Sí. Y cuando elegís el bandoneón para tocar, ¿tiene influencia eso de haber escuchado en tu casa mucho Coco, Avelino o Blasito? ¿O es porque querías un instrumento diferente al de tu papá? Porque a veces también está eso, ¿no?
1: No, yo, de chico, no me acuerdo de qué edad era, pero mi viejo me había comprado un bandoneón para que yo aprenda y no aprendí, no le daba importancia. Y a los 10 años por ahí empecé a tocar el acordeón. Primero empezó a pasar unas cosas con la verdulera y después con las tres hileras que él tenía. Y a los 16 años por ahí fue, él tenía su conjunto y el bandoneonista, se separan los dos, se separan. Tocaban siempre juntos y bueno, se separaron. Me preguntó si yo quería aprender el bandoneón. Le dije que sí, le dije, sí, pero no sabía que iba a llegar, no sé. Y sí, le dije, él tenía un contrabajo. La otra sacó su contrabajo, vendió todo para comprarme el bandoneón a mí. Y creo a los 16, 17 más o menos empecé ahí hasta hoy.
0: ¿Y con quién estudiaste los primeros pasos? ¿Sí? ¿Quién fue tu maestro?
1: Bueno, mi papá. Estuvo también Edith Rodríguez.
0: Edith,
1: sí,
0: mira,
1: Edith.
0: Qué grande, Edith.
1: Edith.
0: Gran docente.
1: Sí. Ver,
0: ya tiene varios alumnos destacados.
1: Sí, sí, sí, sí. Estuvo también Matías González.
0: Matías González, gran bandoneonista de Chamameceros de Ley.
1: Sí, sí. Juan Senalgado también, otro amigo también, que también estuvo ahí. Y bueno, después, un poco de todo, viendo a grandes bandoneonistas también, así, escuchando.
0: Bueno, en un ratito seguimos conociendo más un poquito de Joaquín Peña, nuestro invitado de hoy, que vino a compartir este encuentro, ¿eh? Este encuentro de música y palabras y oración y todo lo que nosotros tratamos de transmitir con el chamamé, porque para nosotros es casi una religión o una religión. Ojalá que podamos llevarlo al nivel que merezca todo este pueblo para que lo conozcan desde su pureza. Hay mucha gente haciendo...
1: Mi papá, estuvo también Edith Rodríguez.
0: Edith,
1: sí,
0: mira,
1: Edith.
0: Qué grande, Edith.
1: Edith.
0: Gran docente.
1: Sí.
0: Ya tiene varios alumnos destacados.
1: Sí, sí, sí, sí, sí. Estuvo también Matías González.
0: Matías González, gran bandoneonista de Chamameceros de Ley.
1: Sí, sí.
0: Que una vez lo tendremos.
1: Juan Senalgado también, otro amigo también, que también estuvo ahí. Y bueno, después, un poco de

Joaquín Peña, nuestro invitado de hoy, que vino a compartir este encuentro, este encuentro de música y palabras y oración y todo lo que nosotros tratamos de transmitir con el chamamé, porque para nosotros es casi una religión o una religión. Ojalá que podamos llevarlo al nivel que merezca todo este pueblo, para que lo conozcan desde su pureza. Hay mucha gente haciendo música por ahí que está lejos de ser música. Hay que darle excelencia a las cosas. Es la manera de proyectarlo, de cuidarlo. Así que no tiene que ver con la forma solamente, sino con la sabiduría que se emplee. Le vamos a pedir a Joaquín que nos toque algo más de don Avelino Flores para irnos a este bloque dedicado un poquito a él, que se lo nombra poco.

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0: ¿Es más fácil expresarse que en el instrumento, Joaquín?
1: Sí, señor, dijo Ernesto Montiel. Tal vez mi música.
0: Tal vez mi música diga eso que decir no puedo.
1: Tal cual.
0: Ustedes viven el chamamé de una manera muy natural. Yo veo que se encuentran uno encuentra en las redes sociales, encuentra que de cualquier cosa hacen una excusa para tocar. O sea, están en cualquier lugar y
1: Sí.
0: se sacan los instrumentos y se
1: Es
0: ponen a
1: lindo, sí,
0: tocar.
1: es lindo, es lindo. Casi siempre pasa eso, casi siempre.
0: Y como decías hace un rato, se aprenden cosas ahí en esos encuentros, ¿no? Porque siempre
1: La
0: alguno trae algo.
1: musiquidad. El tema más que nada de, yo digo, de improvisar eso, porque por ahí uno no tiene tal melodía y, por ejemplo, me decís vos, este tema es así, me decís con la guitarra y ahí está, creo, de parte de cada uno, ¿no? Creo que.
0: Claro, eso es muy valioso porque no
1: Sí.
0: siempre hay tiempo de ensayar cosas, o a
1: Claro.
0: veces no amerita ensayar porque es un
1: Sí.
0: asado,
1: Sí, sí, sí,
0: ¿no?
1: sí,
0: Un
1: sí,
0: encuentro de
1: sí. Y es
0: amigos.
1: lindo también, es lindo.
0: Sí, porque es creatividad también, ¿no?
1: Claro.
0: Aparte yo creo, no sé, nos pasa a los músicos que siempre queremos tocar parecido a la obra original.
1: Ah, sí.
0: Y el mejor homenaje que se le puede hacer a un gran músico que ha hecho una obra es darle el contenido propio,
1: Claro.
0: darle esa vueltita de rosca,
1: Sí, sí, sí, sí,
0: sin
1: sí.
0: deformarlo, ¿no es cierto?, sin
1: Tal cual.
0: desvirtuarlo, pero vos tocas muy
1: Tal
0: distinto
1: cual.
0: esa obra, por ejemplo, que estábamos hablando hace un rato de Coco, de Avelino, de Isacó, que otros bandoneonistas que también lo tocan muy bien, o sea, no es una cuestión de calidad, sino de las vivencias, de qué comiste, ¿no?, cómo
1: Claro,
0: te
1: sí,
0: levantaste
1: tal cual.
0: hoy. ¿A vos el estado de ánimo te influye mucho cuando tocas así? ¿O
1: Sí,
0: el
1: sí, sí,
0: repertorio que
1: sí.
0: elegís?
1: Sí, también.
0: ¿Y qué cosas te tocan el corazón a vos? ¿Qué músicos, más allá de eso que ya no están o que son nuestros íconos, qué músicos actuales decís vos, estos tipos?
1: Para mí el número uno, en mi caso, Juan Benítez.
0: Juan Benítez,
1: Juan
0: Juancito.
1: Benítez, sí.
0: Juan Hipólito
1: Juan
0: Benítez, búsquenlo
1: Hipólito.
0: en las redes sociales, también está maravilloso.
1: Sí.
0: Aparte de un hombre tan humilde, ¿no? Es tan gracioso.
1: Tiene todo, todo, todo, todo.
0: Contanos un poquito eso, vos que sabés, y estamos hablando de él, vamos a graficar un poquito eso. Él tuvo mucha influencia en lo que fue esta movida que son este clan de los Cardoso, ¿no? Que son una
1: Claro,
0: familia. ¿Cómo es
1: sí.
0: eso? Contanos un poquito. ¿Cómo fueron los Cardosos, que fueron en un principio un grupo, después se abrieron en?
1: Claro, se abren en el último disco de, o sea, de los hermanos Cardoso, es el disco Gaucho, Cantor y Guitarrero. Ahí está.
0: 70.
1: No, el año no sé,
0: Por
1: el
0: ahí,
1: año sí que no
0: sí.
1: sé. No, capaz que más, ¿eh? Más. 80, capaz, 80, sí.
0: Ah, ya, ya más o bien.
1: Sí. Bueno, el último disco ese que graban los hermanos está Juan en el bandoneón y Faustino Rodríguez
0: ¿Qué es con lo que vinieron hace poco tiempo acá a Buenos Aires?
1: Claro, sí.
0: Creo que es la última gira que hacía Faustino, le
1: Creo que
0: dijo
1: sí.
0: a
1: A Juan,
0: Juancito,
1: sí.
0: porque ya está grande también.
1: Sí. Bueno, el primer disco que graba Juan con los hermanos Cardoso es Conozca a mi Chaco Señor.
0: Oh,
1: Conozca a mi Chaco Señor.
0: qué bien que eligieron, ¿no?
1: Sí. Salió, ahí había salido de la colimba Juan, creo que tenía entre 17 y 18 años. Ahí grabó con Manuel Esbinden.
0: Con Svinden.
1: Sí.
0: Que ahí en ese tiempo después volvió Faustino, ¿no es cierto? Estuvo un tiempo,
1: Sí,
0: se fue, después volvió. Svinden ocupó ese espacio de
1: claro,
0: tiempo.
1: sí, que salen también, creo que salió Juan también, y hay un disco que graba Faustino con Jorge Escobar.
0: Y
1: Jorge
0: estuvo
1: Escobar.
0: Fito Ledesma también en la formación de uno de los Cardosos.
1: Cuando se separan los hermanos Cardoso, o sea, empiezan los chaqueñísimos Cardoso con Faustino en el teclado, Faustino Rodríguez y Juan. Y Emiliano hace su formación. Y ahí está Manuel Esbinden y Fito, los dos.
0: Ah, bien,
1: Ahí están los
0: bien.
1: dos.
0: Dos acordeones.
1: Dos acordeones. Sí,
0: Muy bien.
1: tremendo.
0: Che, ¿y eso, para tu criterio, eso aumentó las posibilidades o no estuvo tan bien que se separen, digamos, para el género en sí?
1: Y a mí me gustan los dos, sí, los dos. O sea, los hermanos Cardoso y me gusta Emiliano Cardoso y los chaqueñísimos Cardoso. Me gusta.
0: Nah, Emiliano tiene una presencia además, ¿no?
1: Las tres formaciones me gustaron.
0: Esa voz tan cálida, tan cristalina. Sí. Y además tiene una sensibilidad particular.
1: Sí.
0: Creo que han hecho unos éxitos, bueno, nos estuvimos acordando hace poquito, de esos que son más de monte adentro, ¿no? Son esa música más para el pueblo, para el campesino.
1: La dama misteriosa.
0: Oh,
1: claro.
0: Esa es la dama misteriosa, para los que no lo conocen la pueden buscar, pero es una historia. Durante una fiesta patronal aparece una mujer, toda vestida de blanco, dice la canción, y después desaparece misteriosamente. Y los Cardosos tocaban eso, claro. No sé por qué, pero parece una canción sencilla, hasta por ahí, en un momento normal, la escuché y hasta te produce un poquito de gracia, de ternura.
1: Claro.
0: Pero cuando tocaban eso en los bailes, la gente no quería salir al oscuro.
1: Claro.
0: ¿No? La cosa particular que tenía.
1: Sí, tal cual.
0: Qué transmisión, ¿no? Que lograr eso, ¿no?
1: Sí, la verdad que sí.
0: Bueno, y Juancito Benítez logró instalar un sonido.
1: Sí.
0: No se concibe Los Chaqueñísimos sin ese sonido.
1: El otro día que estábamos en la reunión, le pregunté a Porfirio.
0: Por Porfirio Cardoso, que Porfirio es uno de los que se fue. Y,
1: claro. ¿No? Y le pregunté por... bueno, en la formación de Los Cardoso estuvo en unos discos Oscar Montes.
0: Ah, sí. Otro Oscar grande. Montes,
1: bandoneonista. Algunos dicen que es santafesino, otros... De Chaco, de Santa Silvina, la verdad que no.
0: Yo lo tengo como santafesino, sí.
1: Algunos.
0: Él integró incluso la orquesta folclórica de la provincia de Corrientes.
1: Sí.
0: Era el que sostenía todo, músico extraordinario. Sí. También poco nombrado, haces muy bien en nombrarlo.
1: Sí, y bueno, tuvo su conjunto... Un solo disco creo que grabaron, Montes Espíndola.
0: Espíndola.
1: Terrible, terrible.
0: El papá de Cacho, ¿es?
1: No, Cacho.
0: ¿Cacho?
1: Sí.
0: Ah. Porque el papá de Cacho también era un guitarrista extraordinario.
1: Cacho, el acordeón está Manuel Svinden. Después el otro muchacho que canta, no recuerdo.
0: Otra gente también, ¿no? Que ha hecho tantas cosas, ¿no?
1: Sí.
0: Qué bárbaro. Bueno, un medio temita como para irnos de este momento.
1: Sí.
0: Se nos está yendo el programa más rápido de lo que pensaba.
1: Sí. ¿No? Sol mayor.

Seguimos aquí, en este encuentro, por la música sobre todo, que es la que nos transporta a otros lugares, es la que nos junta, la que nos enchamiga, como decimos nosotros. Sobre todo en este género que se llama chamamé, que es una música que ya tiene sus años, y dicen los que saben que es una de las músicas precolombinas ya. O sea, que el aporte de los jesuitas fue desde los instrumentos y ayudó a estructurar un poquito lo que era ya una idea que estaba dando vuelta, y que en esos comienzos se llamó enramada, y esos nombres que le buscan algunos musicólogos para darle un contexto histórico también. A nosotros nos preocupa lo que sucede hoy y estamos aferrados igual a esa historia. Por eso convocamos a la gente como hoy, que viene Joaquín Peña con su bandoneón, y por ahí hay gente que habla poco y toca mucho y dice mucho con lo que toca.

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0: Seguimos aquí y entramos en la última partecita. Y yo voy a agarrar la guitarra ya medio, ¿no? Como presionando a mi amigo acá. Che, Joaquín, viste que casi siempre nosotros confundimos lo que es el ritmo con lo que es bailable. Claro. No siempre lo que es veloz es para bailar y no siempre lo que es lento es para escuchar.
1: Claro, sí.
0: Sobre todo los que tienen la cultura del baile, que es una cosa muy importante, ¿no? La bailanta. La música romántica tiene su...
1: Sí.
0: ¿Qué chamamé, uno, por ejemplo, que vos decís, este chamamé yo tocaría para que la gente baile con mi grupo?
1: Romántico sería... Esto es un clásico, ¿no?

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1: Amor al diente.
2: Y bueno, y de los que vos, cuando acompañabas a esos grupos, porque vos tocás con gente así invitada incluso, en el repertorio así de los que cantan también, ¿cuál es el que más piden así en las bailantas? ¿Cuál es el chamamé más popular, digamos, más allá de este?

0: Y vos que vos estás bailando, estás con tu vaina ahí en el medio de la pista, y decís, quiero que suene este, a ver, uno que te gusta a vos realmente, que decís, este chamamé es el que yo quiero escuchar, no el que me piden.
1: Y
0: de esos, de románticos o de los otros, lo que quieras.
1: Románticos. No soy tan del romántico yo, pero.
0: Ah, está bien.
1: Soy más del estilo así medio. Ese, me gusta más el estilo Cardoso.
0: Más polvoriendo.
1: Sí.
0: ¿Cuál, por ejemplo?
1: No sé. ¿Sí, Mon sería? Canción se llama.
0: Te buscaré mi canción.
1: Claro.
0: Y la gente baila eso.
1: Claro, sí.
0: Che, y cuando vos te vas al Chaco a tocar, te veo que andás.
1: Sí.
0: Dando vueltas
1: de vez en cuando, sí, de vez en cuando en el Chaco así andamos.
0: ¿Y qué sentís que tiene de diferente el tocar en el Chaco o en Corrientes con el conurbano bonaerense?
1: Yo creo que acá hay. Se siente más el chamamé acá. Yo creo que porque la gente. Como que extraña.
0: Añora.
1: Y se siente más. Allá sí, ahí en parte, sí, pero
0: sí.
1: Ahí es acá, en la bailanta.
0: Sí, yo siento lo mismo. Yo siento que la gente del conurbano es como que. El que es chamamecero pone chamamé todo el día.
1: Sí.
0: No.
1: Sí, sí.
0: Y a veces uno va a algunas provincias del interior que son chamameceros y te subió un remis y no escuchó un chamamé ni por casualidad.
1: Claro.
0: El tipo está con esos géneros de ahora, ¿viste? El trap, el reggaetón, todo eso. Toda una música prostibularia que nada tiene que ver con nuestra forma de pensar.
1: Sí.
0: Que no nos enseña nada aparte, ¿no? Y yo digo, si uno va a visitar una provincia y te subís a un transporte público, tendrían que mostrarse las cosas que tienen que ver con esa identidad.
1: Sí, por supuesto.
0: Porque estamos orgullosos de eso, además,
1: sí.
0: ¿No? Estamos orgullosos incluso gente que no ha nacido en Corrientes, qué
1: claro.
0: Sé yo. Y a veces son los que más preservan las cosas, ¿no?
1: Sí.
0: Y también hay un fenómeno que lo hablamos con Rudy Flores hace poco y yo estoy convencido de eso y él me dio la razón, así que yo estoy convencido más todavía. La gente que vive en Buenos Aires o acá en esta región, muchos ni conocen el lugar donde nació su papá o su abuelo. Su abuelo trajo el disco de Úbeda Chávez, el de Coco,
1: claro.
0: ¿No? Y, o el de Julio Lorman. Y trajo ese disco y se escuchaba, y esos gurises no tienen pretensiones de las luces, de tocar en los festivales. Tocan para la familia porque es su legado y sin darse cuenta se transformó en el puente para las nuevas generaciones.
1: Claro.
0: Entonces, además son bastante más obsesivos con algunas cosas. De cuidado. O sea, es muy difícil que un músico salido de esas familias atente contra el género. Es muy cuidadoso y muy celoso de la cultura de sus ancestros, ¿no? Por eso yo creo que es bueno valorizar también a la gente que no ha nacido en el lugar. Una charla que tenemos, yo creo que el correntino entendió hace un tiempo ya de que el chamamé es mucho más grande que una provincia.
1: Sí,
0: y si bien uno reconoce que es el padre del borrego, hay como una inserción. Bueno, ¿qué sería el chamamé hoy sin Blasito, sin Gregorio Molina, sin, bueno, hablamos de Casís, de Julio Luján? ¿Qué sería el chamamé hoy sin Avelino, Roberto Galarza, que son de otras provincias de Santa Fe, de Entre Ríos, de
1: claro.
0: Misiones? Que han hecho, bueno, del Chaco mismo estamos hablando de los Cardosos, que si bien tenían una cosita así como más guaraní, más paraguayita en alguna cosa, tiene, el chaqueño tiene un sonido propio para tocar, para cantar y para escribir también, ¿no?
1: Claro. Cáceres creo que era de Chaco.
0: Lizardo era también, sí. El dúo Lizardo-Cáceres con Alfredo Almeida, por nombrar uno, o... Cáceres Molina, que es el que más cerquita está en mi corazón.
1: Ah, sí.
0: Qué buen dúo, ¿no? Bueno, Coco no tuvo dúo malo, ¿no?
1: Tremendo.
0: Porque uno escucha Mis Amores, por ejemplo, ¿no? Por Cáceres con Verón.
1: Cáceres, Verón. Bella Isleñita me gustó
0: mucho. Bueno, viste que uno no sabe bien con qué quedarse.
1: Sí,
0: después, ¿no?
1: Sí,
0: porque
1: sí,
0: el trío de Coco también era
1: brutal, claro.
0: Esas cosas, ¿no?
1: Sí, sí. Tal cual, viste, vos decís un dúo y después cambias la carpeta. Aparece claro. El otro dúo. ¿Y con qué te
0: este
1: quedas?
0: Decir, claro, sí. Este.
1: Y así, claro. Sí. Lo ¿cuánto? Mismo con los instrumentales también pasa lo mismo. Que si te preguntan, ¿cuál es tu tema favorito? Y no tenés.
0: Claro, porque incluso hay cosas de rock que grabó Coco, que no son de autoría de él.
1: Claro.
0: Qué sé yo, hay como Puerto Corazón, por ejemplo, ¿no? O La Mateada.
1: La Mateada.
0: Y cosas que Coco le dio un tratamiento, que es el intérprete ahí. Sí. Ahí muestra lo complejo y lo completo que era lo de Coco, ¿no?
1: Claro.
0: Era un gran director, dice que le pasaba nota por nota, sí, los temas, sí, a la, sí, gente, sí, sí. Incluso a los cantores.
1: A los cantores.
0: Los dúos, los tríos.
1: Claro.
0: Che, en redes sociales, ¿y eso dónde te encontramos?
1: Joaquín Peña en el Facebook y el Instagram, lo mismo.
0: Si se quieren divertir, busquen el Facebook de Joaquín. Te reís, todos los días tenés motivo para reírte. Porque es un humor muy sano, sí, sí. Pero a la vez muy diferente. El humor de la gente pura que tiene buen corazón. Y te queremos agradecer que hayas estado hoy acá. Gracias, la verdad que es un placer, gracias, siempre encontrarte. Y hoy especialmente, gracias, porque te podemos compartir con mucha gente. Recuerden este nombre. Y ojalá que él se acuerde de nosotros cuando ya sea muy famoso.
1: Siempre me acuerdo. Gracias.
0: Y bueno, esperamos que tengas el futuro que te mereces. Porque sos muy buena gente. Muy sencillo, muy humilde, te hemos visto tocar con gente que no toca tan bien y igual te adaptás y le haces sentir bien y eso. Es muy importante eso que le llaman empatía hoy y nosotros eso le llamamos humanidad.
1: Sí, sí.
0: Ser humanos y que la música sea para compartir y no para competir.
1: Exacto.
0: Así que bueno, te vamos a pedir que nos despidas con un tema. Yo te voy a perseguir hasta donde pueda.
1: Sí, sí.
0: Y con la gratitud de vuelta por toda la música que haces.

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1: Buenas tardes, amigos. Buenas y frías tardes después de la cuasi derrota de Argentina con Islandia. Está bien que fue un empate y bueno, los dos mantienen las chances de clasificar. Pero fue una tristeza porque, bueno, Messi erró un penal y todas esas cosas. Bueno, te cuento que hoy es el cumpleaños de Teresa. Bueno, está en la casa preparando el chocolate para las visitas de esta tarde. Chocolate muy especial que prepara ella, le pone un poquito de maicena, espesito le queda, ¿no? Bueno, esto es Las Dos Orillas, el programa de la cultura latinoamericana, que tiene una media hora de música uruguaya y otra media hora de música del resto de América. Vamos a empezar por un cantor folclórico legendario del Uruguay, Tabaré Echeverri, en un disco que se llama Antología Número 1. En realidad salieron tres, pero no salieron a la venta, estaban preparados para vender y no sé por qué no lo vendieron. Vamos a escuchar Zafrero.

Bueno, te tengo preparado un teorema, perdón, un poema, enviado por un amigo, Andrés de Carlos Mongoni, desde Florida, Estados Unidos, para ser más precisos, desde Miami. Dice así, entuerto. ¿Cuándo vamos a dejar de ser los vivos con pasaje en colectivo equivocado, pensando en que la meta nos espera aún teniendo el paso retardado? ¿Cuándo vamos a escribir con buena letra si queremos aprender otros idiomas, si imitamos a los que llevaron todo dejando el tendal desbaratado? ¿Cuándo haremos la cuenta regresiva sin burlar la presencia de los calmos y ser como aquel que ve de lejos el quebranto, lo absurdo y el espanto? Ciudadano es tener honor y basta. Aprendemos con todo lo perfecto, que en el duro aprendizaje lo perdemos por ser sordos, vulnerables y latinos. Yo quisiera, si alguien nos escucha, comentarle al rey mago este entuerto, por si el arte de magia no hay muertos, que me cante la lista del milagro, y le juro que a cambio mi cabeza me hago sacar de adentro el inocente. Y en vez de corazón, algo que aumente las ganas de vivir el continente. Lindo poema. Bueno, y casi nunca faltan en este programa los olimareños, ¿no? Este es un disco muy viejo de los olimareños que se llama Qué Pena, que fue editado más o menos por el 69, 70. Vamos a escuchar algo que tiene que ver con el tiempo que estamos viviendo, el dinero.

voy a contar algo. Creo que muchos de ustedes saben que durante más de 45 años he sido profesor de matemática en secundaria, en profesorado, en la universidad. Pero antes de todo eso, estuve estudiando en la Facultad de Ciencias Exactas de la Universidad de Buenos Aires. Y ahí tuve dos docentes, uno de análisis matemático y otro de álgebra, respectivamente Manuel Sadowski y Enzo Raúl Gentile. Este último, que era un hombre con un humor muy fino, tenía mucho para dar y se nos fue un tanto temprano. Todos los años iba en vacaciones de verano al sur de Chile, y bueno, una vez a principios del 91 se sintió mal, vino de vuelta a la Argentina y bueno, no sé bien de qué, me interesa tampoco, falleció. Este poema se llama justamente El Algebrista. Dice así: algebrista te volviste, refinado hasta la esencia, oligarca de la ciencia, matemático bacán. Hoy mirás a los que sudan en las otras disciplinas como dama a los pobres minas que laburan por el pan. ¿Te acordás que en otros tiempos, sin mayores pretensiones, mendigaba soluciones de una mísera ecuación? Hoy la vas de riguroso, revisando protocolos, y jamás, por todos modos, la más vil definición. Pero no engrupís a nadie, y es inútil que te embales con anillos, con ideales y con álgebras de bull. Todos saben que hace poco resolviste hasta matrices y rastreabas las raíces por el método de Strum. Pero puede que algún día, con las vueltas de la vida, tanta cáscara aburrida te llegue a cansar al fin, y añores tal vez el día que sin álgebras abstractas y con dos cifras exactas te sentías tan feliz. Enzo Raúl Gentile. Bueno, y de los inéditos de Citarrosa, una colección que salió en Uruguay y un poco más reducida acá, una zamba de autor anónimo, La Desvelada.

Bueno, como suelo hacer, te traje algo de Jusecas, Julio César Castro, un humorista gauchesco excepcional. Este cuentito se llama La vaca no es un bicho de altura. Hombre que supo ser asunto serio para contar las películas del biógrafo, ahora que me viene a la memoria, el Pocholo Fomento. Casado con Mantecosa Gotera. A la mujer la conoció a la salida del biógrafo del pueblo, que al Pocholo lo dejaban entrar gratis porque era el que repartía los programas casa por casa. Y eso a la muchacha la deslumbró, porque era como si el Pocholo perteneciera a la farándula, como si fuera un artista, como quien dice, una estrella de cine, que para ser norteamericano lo único que le faltaba era hablar. El Pocholo era un peligro porque donde caía el Pocholo, ahí el Pocholo se ponía a contar alguna cinta de biógrafo y no hubo quien lo parara. Y una vuelta el Pocholo cayó por el boliche El Resorte, pidió una gaseosa, le sirvieron una cañita y al próximo trago ya arrancó a contar. Como era la primera vez, la gente del boliche lo respetó y algunos hasta se interesaron, en especial la Dubija, porque para ella los artistas eran una cosa soñada, como adelgazar comiendo de todo. Y el Pocholo contó una de aventuras del biógrafo Catástrofe, que según él, traducida al castellano, se llamaba No dejemos que abuelita se suba al techo. Cuando le preguntaron cómo era, él contó: se trata de una vaca holandesa que la llevan para un concurso de café cortado y con espumita. Pero en los cuernos de la vaca llevan un contrabando de diamantes y los agarra una tormenta a 300.000 metros de altura. ¿Cuántos metros? Dijo el señor. Póngale mil y pico. La cosa es que los agarra tanta bruta tormenta y la azafata se pelea con el piloto porque le encuentra una foto de la mujer y los nenes y para vengarse le afloja un tornillo al avión y cuando les pasa un rayo cerquita se le cae un ala y la vaca se pone nerviosa por el zarandeo, porque se apuna, porque la vaca no es bicho de altura. Ahí el avión se llena de pánico hasta los topes y la gente grita mientras una monja reza, un nene muerde un osito hasta que el osito lo muerde al nene y aparecen unos músicos y tocan el viejo tema Agarrate Catalina que vamos a galopar, de un recordado autor anónimo de grandes éxitos. En el resorte había una calma chicha de las que asustan porque son señales de que la cosa se viene y el Pocholo siguió contando que la vaca se mareaba y que en una sacó la cabeza por una ventanilla y desde una avioneta le manotearon los cuernos con los diamantes y de repente se le entreveró con otra película y resulta que la vaca era un espía ecuatoriano disfrazado para matar a Robert De Niro, que era una viejita que vivía en un sótano con un sobrino de Superman que había sido piloto de un Jumbo 707 en la Primera Guerra Mundial. Y hasta ahí nomás lo dejaron contar, porque Rosadito Verdoso le reventó un par de higos en la frente,
lo sacaron para afuera y se acabó la función. Después el Tape Almedo comentaba: se lo merecía, porque los animalitos vacunos no son pa' juguete. El fumigador que había llegado a pedir un vaso de agua porque era la hora de la pastilla, agregó, y los aeroplanos tampoco. Bueno, este Juseca, ¿no? Como, qué imaginación que tenía. Y bueno, te cuento algo, yo traigo siempre en la primera parte la música que elige Teresa. Bueno, hoy la elegí yo, ayer mejor dicho. Julio Sosa, 20 grandes éxitos. Después de todo, Julio Sosa era uruguayo de la zona de Las Piedras. Aunque yo tengo un amigo en San Ramón, en el límite del partido de Canelones con Florida, que dice que era de San Ramón. Y bueno, después de todo, Cadícamo era de acá, de Luján, ¿no es cierto? Y era nomás. Así que bueno, vamos a escuchar a Julio Sosa en un viejo y hermoso tema, Milonga del 900.

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Bueno, muchas gracias por el llamado, Teresa. Y de nuevo, feliz cumpleaños. Antes de los avisos, te voy a leer uno de los poemas que más me gusta de Manuel Picón, que lo cantó Zita Rosa, lo musicalizó. Se llama El pájaro. Dice así: el pájaro nocturno con smoking de alquilar, su boca huele a musgo de rincones de ciudad, recuesta su figura sobre un piano fantasmal y canta y gesticula algún tango pasional. Y las parejas mustias se entrelazan y se van, y el pájaro termina su gorjeo en soledad. Debajo de la seda de su smoking de disfraz, no hay más que piel obrera donde aún se ve la cal. Saluda hacia las mesas, pasa por caja a cobrar, y trepa la escalera y se lo traga la ciudad. Al alba la cerveza lo acompaña en algún bar, y cuelga de una silla su quimérico disfraz. Su rostro es cotidiano, sus leyendas que contar, sus gestos son vulgares, se diría que no es más que un hombre haciendo tiempo sin saber bien qué esperar, bebiendo una cerveza infinitamente real. Debajo de la seda de su smoking de disfraz, no hay más que piel obrera donde aún se ve la cal. Saluda hacia las mesas, pasa por caja a cobrar y trepa la escalera, se lo traga la ciudad. Es pájaro nocturno con smoking de alquilar, su boca huele a musgo de rincones de ciudad. Bueno, y aquí estamos de vuelta con música argentina, brasilera. Tango de vuelta. Y por último, música del interior de Bolivia. Vamos a empezar con un excepcional guitarrista argentino que ahora no está tocando, pero no porque está enfermo, sino porque se ha hecho la idea de que está enfermo. 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Es pájaro nocturno con smoking de alquilar, su boca huele a musgo de rincones de ciudad. Bueno, y aquí estamos de vuelta

Tango de vuelta y por último música del interior de Bolivia. Vamos a empezar con un excepcional guitarrista argentino que ahora no está tocando, pero no porque está enfermo, sino porque se ha hecho la idea de que está enfermo. Vive por ahí por el barrio de Almagro, sobre la calle Díaz Vélez. Me estoy hablando de Carlos Di Fulvio. Este disco es del año 2000 y es un tema precioso. Se acuerda Doña Maclovia.

Bueno, y aquí estamos con un libro de Mario Benedetti, lleno de poesías y de prosas. Te voy a leer algo muy lindo que se llama Límites. El Uruguay es un país que tiene forma de corazón, de puño o de talega. Y dicen que sus bordes, no siempre voluntarios, son por el norte del río Cuareim, arroyos de la Invernada y del Maneco, la escuela de Chicago, Disneylandia, Singing in the Rain, y en el Fondo Monetario con su cuchilla grande, también la de Santa Ana y el tío Tom y Harry Kissinger, Beer Generation y Mariner.

el arroyo San Luis y el de la mina, y aquí y allá, como relleno fácil, las consabidas líneas divisorias. Por el este, casi indefenso, el río Yaguarón, menos mal que enseguida comparecen os Soroes y el Alejandriño, Maracaná y la Bossa Nova, la Laguna Merín y el Chico Buarque, la comezón de las favelas, los buenos modos de Itimaratí, y el San Miguel y el Chuy, la tienda de Samuel. Por el oeste, de arriba abajo el río Uruguay, y a prudente distancia, don Mariano Moreno, Gardel, en Chacarita y en Volver, Cortázar y el Torito Suárez, Café para siempre de los Angelitos, Carta de Walsh al general Videla. Son 30.000 los desaparecidos, 70 balcones y ninguna flor. Y por último el sur, donde están por supuesto el río grande como mar enano y el infinito océano voraz. Y sin embargo, ya que Montevideo es la capital más austral del planeta y el Uruguay es un país más de puño y corazón que de talega, digamos que en el sur también está esperando el tercer nuestro mundo, subdesarrollado y dependiente en todo, menos, deo gracias, al buen amor, de modo que este sur no es solo un cardinal o una frontera fija o linde histórica o huella colonial. También somos nosotros, hombres, mujeres, árboles, praderas, naranjas, niños, esperanzas, puentes, todo, de norte a sur y de este a oeste, el sur desafinado, el sur de pueblo, el sur a descifrarse, el sur futuro. Bueno, vamos a seguir con la música. Me encontré revolviendo mi discoteca, desgraciadamente un poco desordenada, ¿no? Este disco que se llama Maravillosa Música do Brasil. Y un tema tradicional, muy conocido, Samba de una nota sola.

Bueno, ya que hoy estuvimos con Juseca en cuestiones de humor, le voy a contar un cuento dedicado a Coco, que siempre nos acompaña desde los controles a Teresa y a mí. Resulta que una vez hubo un naufragio y se salvaron solamente una chica y un muchacho. Claro, pero en dos botes distintos. Entonces avistaron una isla, pero uno desembarcó en una punta de la isla y la chica en la otra. Bueno, el muchacho estuvo como 5 meses alimentándose de raíces, de alguna fruta que encontraba comible en algún árbol de esa selva que había en la isla, ¿no es cierto? No se bañaba porque el único arroyo que había encontrado era muy frío y estaba completamente harapiento porque la ropa obviamente en esas circunstancias se gasta. Un día se internó un poco en la selva y de repente ve a la chica, que ya se conocían. El muchacho era técnico en computación y la chica estaba muy bien vestida. Le dice: ¿cómo te va? Me alegro mucho de verte. Yo también, le dice él. Bueno, vení a conocer mi casa, que me la hice con ramas, con palmeras, con algunas humildes comodidades, pero por lo menos puedo vivir ahí y estoy contenta. Mira, si te querés bañar, yo descubrí unas termas y hice un conducto con cañas. Y bueno, y también tengo un sistema de sifones para traer agua fresca, muy pura. Y bueno, si te querés bañar, además te veo de lo más barbudo, y te querés afeitar, yo descubrí una hoja que tiene un tremendo filo que parece una navaja, te podés afeitar con ella. Bueno, el muchacho se baña, se afeita, dice: mira, además yo confeccioné unos pantalones como para mí, te los podés poner vos, cambiarte un poco la ropa. Bueno, lo dice él, muchísimas gracias. Y después cenamos. ¿Y qué vamos a cenar? Y mira, yo he amaestrado un mono que me trae cocos, por ahí me trae alguna rana, y entonces las patas de rana, sabes lo ricas que son. Por ahí hasta me trae algún pez. Yo estoy contenta porque estoy bien alimentada. Bueno, cenan lo más tranquilo. Y la chica, con voz insinuante, le dice: ¿no querrías algo más? Y él le contesta: no me digas que tenés wifi. Buah. Este chiste anda circulando, según me contó mi hermana, en la Universidad de Luján. Andan por lo menos 1000 alumnos sabiéndolo. Así que bueno, yo para nuestros oyentes nomás, ¿no? Ahora vamos a escuchar a María Graña en su disco Cristal. Y el tema Nostalgias, de Cobián y Cadícamo.

Bueno, seguimos un poquito con el humor. Resulta que en el restaurante un hombre mira la carta y llama al camarero. Mozo, ¿el pescado viene solo? No, lo traigo yo. Bueno, otro más. Llega el gerente a la oficina y ve que uno de sus empleados, que debía estar en un velorio, se encuentra en su escritorio como todos los días. Señor Gutiérrez, ¿qué hace aquí en la oficina? ¿No tendría que estar en el velorio de su suegra? No, señor gerente, primero está el trabajo y después la diversión. Pobres suegras, ¿no? Bueno, un vendedor ambulante de helados va a cruzar en una esquina. Viene un automóvil deportivo y se lo lleva por delante. El vendedor queda tirado en la calle y el conductor baja desesperado y se acerca al hombre caído. Como ve que el otro no ha perdido el conocimiento, le pregunta con angustia, ¿qué tiene? ¿Qué tiene? Y el heladero con un hilo de voz le dice, de crema, chocolate y de frutilla. Bueno, seguimos un poquito más con la música. Este es un tema del interior de Bolivia. El conjunto se llama Wilcamayu. No sé qué querrá decir, ¿no es cierto? Seguramente es un dialecto indígena de allá, descendiente de los incas. Y una cosa curiosa, vamos a escuchar Carnaval Chirucasa, pero según los autores, en ritmo de tonada.

0: Bueno, te elegí este tema porque debido a la lamentable pobreza del pueblo boliviano, generalmente las canciones son bastante monótonas y tristes. Pero este tema por lo menos es bastante alegre, bastante divertido, ¿no? A pesar de que, claro, el idioma no se entiende. Bueno, como todavía me queda un ratito, mi Comedia de Santa Cruz, que muchas veces te lo traigo aquí a la radio, fue un poeta afroperuano nacido por allá por 1944 en Lima y fallecido en Madrid por allá por 1992. Bueno, realmente hubo un poema que él mismo recitaba y que lo hizo famoso. Es un poema triste, pero fue el que lo lanzó al mundo a Nicomedes. Se llama Meme Neguito y dice así: Ay, camamas, camandonga, ¿qué tiene mi cocotín? 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Bueno. Nos vamos, este programa se repite el próximo jueves a las 15 horas. Y hoy no hubo muchas llamadas porque me olvidé de dar los teléfonos. Así que bueno, para otra vez será. El teléfono fijo es 431-316 y el celular 1554-4332. Amigos, será hasta la próxima. En la próxima seguramente que Teresa se da una vueltita por acá. Y bueno, nos encontraremos entonces. Chau y buen fin de semana.
1: Es la hora 13:59.
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0: ¿Sabía usted que la ruda y la salvia repelen varios tipos de insectos? Prepare una infusión de hojas de ruda y hojas de salvia en un litro de agua. Pulverice sobre el suelo y las plantas. 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

para los anacletos del viento, aquellos a los que el chango nieto evocara en esta copla popular. 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

mirada fija en el mar, pues lo embeleza el misterio cuando llega el bajamar a los ojos del gauderio. Mujer convertida en roca que por pura coincidencia tomó de mujer la forma en la piedra y la conciencia.

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7: Hola amigos, en los controles y en la producción Andrés Lima, en la conducción el maestro Carlos Vergesio, que hoy no nos acompaña porque está de gira en Italia. Quien les habla, Cassiana Torres, y nuestros locutores profesionales, Maribis Fayer, Valeria Mitidieri y Martín Caballero. La cortina musical que ustedes escuchan y nos acompaña hace mucho tiempo, la hizo Ramón Navarro Hijo para nosotros. Hoy, contenta, emocionada, porque hay un instrumento aquí en el estudio que no es frecuente ver y no es frecuente escuchar, un instrumento hermoso que va a tocar para nosotros, y además vamos a conversar con él, nuestro amigo César Legrine. Así que en breve vamos a escuchar este instrumento maravilloso, y bueno, y César nos va a poder contar un poco ¿cómo es su historia? César, bienvenido.
8: Bueno, gracias por habernos invitado y a la audiencia también.
7: Ajá.
8: Salimos ganador en el pre-Cosquín en el 2010 de Hugo El Carril. Salimos revelación instrumental.
7: Instrumental.
8: La culpa en realidad la tiene mi abuelo. Mi abuelo era Prudencio Jiménez, el caballero del arpa. Era primer guitarrista también de Hugo El Carril.
7: ¡Qué bárbaro!
8: Y con él paseado por todo el mundo.
7: Por todo el mundo, me imagino.
8: Y bueno, heredamos de ellos esto y estamos siguiendo sus raíces.
7: ¡Qué bárbaro! ¡Qué hermoso instrumento! Y bueno, me imagino que para hacer revelación instrumental de un festival donde hay siempre un jurado exigente, nada, la música instrumental te debe acompañar también hace tiempo. ¿Vos dónde naciste?
8: Soy porteño.
7: Ajá.
8: Curepa, como dicen los paraguayos, nosotros, viste que siempre nos ponen un apodo a los porteños.
7: Sí.
8: Pero sentimos la música no tiene fronteras.
7: No, totalmente.
8: No tiene nacionalidad. Lo mamamos desde chiquito. Mi mamá es paraguaya y mi viejo italiano.
7: Qué bárbaro, qué mezcla.
8: Pero no, amamos la música también de Paraguay y nuestro folclore.
7: ¿Qué te
8: sobre
7: parece?
8: Todo.
7: Para poder interpretarlo no necesitamos más que amar nuestra música, y sin duda eso se transmite a través de tu instrumento. Me decías que tenías ganas de interpretar una polca.
8: Una polca, vamos a empezar.
7: Dale. ¿De ¿De quién?
8: Que estamos con un arpa. Ajá. Pero se toca también, yo toco folclore, toco samba, chacarera, cuecas.
7: Dale.

0: Chowí de Pitahuá.
1: Qué lindo. ¿Cómo, cómo?
0: Pájaro Chowí.
1: Pájaro Chowí.
0: Hasta lo ha grabado, mira, Julio Iglesias.
1: Ah, claro.
0: En una versión que él hizo él. Ha recorrido todo el mundo esta canción.
1: Esta canción. ¿Y hace cuánto te acompaña vos esta canción?
0: Y la aprendí de mi abuelo hace 20 años.
1: Qué barba. ¿Cómo es aprender un instrumento como este en la familia, en el entorno familiar, que se traspasa de generación en generación? ¿Cómo es para una persona tan...?
0: Y yo lo mamé, mi abuelo tenía sus alumnos, él vivía en Moreno.
1: Ajá.
0: Y en el Quincho venían los alumnos y él le daba las clases y yo andaba jugando.
1: Jugando.
0: Por ahí dando vueltas, jodiendo.
1: Pispeando.
0: Metiendo los dedos. Me sacaba rajando.
1: Me imagino.
0: Pero, y bueno, después a los 12 años dije, abuelo, quiero aprender. Y fue, y bueno, me envió las primeras clases. Te enseña las posiciones.
1: Claro.
0: Es un instrumento, se puede aprender. Yo toco por música también, pero es más mirando y es de oído. Lo más importante, lo básico, es tener el oído.
1: Mira.
0: Para los cambios. Ahora, por ejemplo, está en mi mayor. Y hay... Esta es la pentatónica, no es la cromática. ¿Qué diferencia hay?
1: ¿Qué diferencia hay, sí?
0: Que la pentatónica, por ejemplo, ahora está en mi mayor. Y si vos... la mujer casi la mayoría canta en do y en re. O sol. Y el hombre, como tiene otro registro, uh-huh, es mi mayor o en fa. Uh-huh. Y ahí viene, es más alto.
1: Claro.
0: ¿Entendés? Y ahí viene la diferencia. Tiene más trabajo que la cromática. La cromática ya viene toda afinada, tiene todo, es un piano. Este es el papá del piano. Nada más que si vos no, el registro tuyo es en sol o en do, tenés que cambiar todo vos la afinación en ese momento. Tenés que hacer un repertorio que esté en do.
1: Claro.
0: Ahora está en mi, tendrás que cambiar. El do es do sostenido, el re es re sostenido, el mi es mi mayor, el fa es sostenido. Tiene cuatro alteraciones sostenidos. Que la otra nota no lo tiene. Por eso es, no cualquiera canta en mi mayor. Tiene que tener un registro. Pero vos tenés linda voz, estábamos probando acá.
1: Estábamos ahí probando un poquito, pero vos, además de instrumental, también acompañás cantoras.
0: Sí, acompaño a cantantes.
1: Cantantes.
0: Canto yo también.
1: A ver. Algo que nos quieras decir.
0: Una cueca. Con esto ganamos allá en el Cosquín.

0: Qué hermoso. Y vos, digamos, cuando estás en soledad, ¿tocás también? ¿Te dedicas a esto solamente o tenés otra actividad?
1: A la música.
0: A la música. Tu vida es la música.
1: Ahora sí.
0: Qué bien.
1: Gracias a Dios, te digo.
0: La gente que porque este programa se repite en todo el país, así que te está escuchando gente de todo el país.
1: Te mando saludos entonces a Calafate.
0: Bien.
1: Que estuvimos hace un mes allá.
0: Bueno.
1: Tocando en el Hotel Los Álamos.
0: Qué bien.
1: También mando un saludo entonces a Posada, que en 4 o 5 días me voy con uno de mis alumnos que le enseñé a tocar arpa. Y también toca la guitarra y vamos allá a tocar allá.
0: Muy bien.
1: Gendarme él, ¿viste?
0: Qué lindo.
1: Y vamos allá a un cumpleaños, nos contrataron para ir a tocar allá.
0: A Posada.
1: No tenemos que avergonzarnos de nuestras raíces. Mira, te voy a contar un testimonio. Tengo alumnos coreanos, peruanos, bolivianos, de Lima, que quieren aprender nuestras chacareras, nuestras samba, nuestro chamamé.
0: Qué lindo. Y chamamé también tocas,
1: ¿sí?
0: Me imagino. A ver, tocate un chamamecito. César.
1: De Goya, estuvimos allá en enero,
0: en
1: Goya Corrientes.
0: Yo también estuve este año, qué hermoso.
1: En Apocalipto, la estancia de Apocalipto, mando saludos a Carlos Mesa, que es el de la estancia.
0: Bien.
1: Nos había contratado para tocar, 90 años cumplía la mamá.
0: Qué hermoso.
1: Y fuimos allá a hacerle una serenata.
0: En Goya, qué hermoso.
1: Que no se pierda las serenatas.
0: No, las serenatas.
1: Es la mejor manera de honrar al ser querido, porque lo estás honrando delante de los seres queridos, los nietos, y aparte de... Ellos aprenden esto.
0: No hay nada más hermoso que...
1: ¿Bailaban folclore? ¿Sabes cómo bailaban?
0: Que se irrumpa en un cumpleaños, en una celebración o en una serenata. Creo que es la cosa más
1: hermosa
0: que te puede pasar.
1: Es un recuerdo, le das salud, porque la estás honrando delante de toda la familia. Los nietos, la nuera, los suegros, todo.
0: Es como que la música la honra, ¿no?
1: De alguna manera. La honra.
0: Qué hermoso lo que decís.
1: Es una manera de honrar ante los vecinos también, en todo.
0: Ante toda su comunidad, ¿no?
1: Exactamente, la estás honrando.
0: Qué lindo Goya Corrientes ahí con esa hermosa costanera.
1: Kilómetro 11 del maestro.
0: Dale.

0: gracias, César. Muchísimas gracias por haber venido a transmitirnos esta pasión por la música. Siempre va a haber un lugar para el arpa aquí en mi tierra. En mi tierra toda. Este es un espacio para todos. Y muy honrada de que hayas venido y con tu sentir, con tu música al programa.
1: Bueno, muchas gracias. Yo me siento al contrario. No, la próxima va a venir. Tengo un guitarrista que era santiagueño, lo estoy pervirtiendo. Estoy enseñando polka, viste, ellos, las chacareras.
0: Exacto.
1: ¿Viste? Y le estoy enseñando polka, guaraña, y vos no sabés cómo canta.
0: Me imagino, porque los santiagueños cantan muy bien.
1: Speche, el apellido, así que bien santiagueño.
0: Bueno, la próxima lo invitamos y los esperamos a los dos,
1: sí,
0: ¿eh?
1: Sí.
0: Vamos a una pequeña pausa.
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2: Bueno, creciste que hoy estaba en Sadaic y escucho un hombre que dice:
3: ¿Me puede decir, señorita, por qué no me mandan las cosas a mi casa? De Sadaic no recibo nada.
2: Y yo lo miraba y este hombre, ¿quién es? Qué conocido. Nada más y nada menos que Juan Carlos Moreno.
4: Oh.
2: El de los fronterizos.
4: No.
2: Hoy lo vi. Está bárbaro el señor.
4: Esa voz inolvidable.
2: Esa voz está espectacular, con esa voz grave, salteña que él tenía. Maravilloso. Fue para mí una alegría verlo. Y bueno, precisamente vamos a escuchar ahora esta bellísima samba de Falú y Castilla. No te puedo olvidar en las voces de estos legendarios fronterizos.

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1: 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Hola amigos, en nuestro micro Mi amigo el tango contamos nuevamente con la presencia de Nora Roca, cantante. Hola Nora, ¿cómo estás?
2: Hola Andrés, muy bien, muchas gracias.
1: Un placer tenerte nuevamente con nosotros.
2: Muchas gracias.
1: Antes de pasar al primer tema que vamos a escuchar con Nora, me gustaría preguntarte, con respecto al tango, desde el punto de vista creativo, ¿cómo percibís en este momento la realidad tanguera?
2: Con respecto a lo creativo, veo que hay muchos poetas y músicos que están generando sus obras. Y bueno, lo que hace falta es que se grabe esa obra, pero fundamentalmente que se interpreten, o sea que nosotros los intérpretes, los cantantes y los músicos, tenemos el compromiso de cantar, de incluir ese repertorio nuevo.
1: Claro, porque yo he notado que de hace ya bastantes años la mayoría de los cantantes profesionales de tango se quedan encerrados en un repertorio específico,
2: sí,
1: ya muy transitado.
2: Sí.
1: Y son pocos aquellos que se arriesgan a grabar temas nuevos. Y yo creo que ahí está justamente el secreto para,
2: sí,
1: que el tango continúe, ¿no?
2: Para que continúe, porque a la gente hay que hacerle escuchar esas obras, esos temas. Pero también está el tema de la difusión, porque la gente siempre quiere escuchar lo que en vivo, lo que le imponen desde una radio, desde un programa de televisión.
1: Y si escuchara en radio o televisión nuevos temas, después pediría esos nuevos temas.
2: Seguramente.
1: Que por otra parte son los que nos hablan del día de hoy.
2: Claro.
1: De nuestra actualidad, de nuestra realidad.
2: No
1: de la década del 40 o del,
2: claro,
1: 50, ¿no?
2: Hay una anécdota que me contó hace muchos años una persona que estaba en un programa de radio. Y que me decía, dice, yo tengo un hijo, dice, que me pregunta, papi, dice, ¿y a dónde puedo ir a escuchar a fulano? Y no, hijo, dice, ya está, se murió, no lo podés escuchar. Y a tal otro, no, se murió, no lo podés escuchar en ningún lado. O sea, ese chico escuchaba la difusión de,
1: claro,
2: tal o cual intérprete, pero ya no se lo podía ir a escuchar.
1: Claro, todos del pasado.
2: Entonces, ¿no? Depende, sí, está fenómeno el respeto, idolatrar a esos
1: sí,
2: pioneros. Valorarlos, tenerlos como faro, como guía, pero darle oportunidad a las nuevas producciones.
1: Claro.
2: Que de hecho yo en este viaje que estoy haciendo a Capital, estoy en contacto también con una señora que escribe y que va a hacer una segunda producción discográfica, y bueno, yo voy a cantar un tema para,
1: claro,
2: esa producción. O sea, yo en ese sentido tengo muy buena disposición para grabar temas nuevos, para aprenderlos, para,
1: sí,
2: grabarlos,
1: sí.
2: Y bueno, el tema también se dificulta cuando tenés que hacerlos en público, porque depende los músicos con los que estás. No siempre podés estar con tus músicos,
1: claro,
2: y si tenés que estar con otro músico, el músico no lo conoce el tema. Entonces,
1: sí,
2: y es todo un...
1: Claro, no podés depender de músicos a la parrilla, como se,
2: claro,
1: dice, que ya saben el,
2: claro,
1: repertorio y lo tocan de taquito. Ahí hay que tener la partitura,
2: claro,
1: y saber de qué se trata.
2: Entonces, claro, o hay que estar con un pendrive o con una grabación, con un CD,
1: sí,
2: con la pista. Entonces, bueno, ahora van a escuchar esto. Pero eso... hay que hacerlo, porque si no nos quedamos,
1: sí,
2: en
1: eso,
2: otra época,
1: claro,
2: definitivamente.
1: Y en eso creo que, ahí acaba la segunda pregunta, ahí va el futuro del tango.
2: Y
1: ¿vos cómo
2: va,
1: percibís en función de todo esto el futuro del tango?
2: Y qué tema, ¿no? Qué tema, porque en la medida de que no se haga todo este trabajo... En la medida en que no valoremos los intérpretes, a todo este semillero de poetas y de nuevos músicos, y no... no sé, no es muy no hay mucha luz en el horizonte,
1: O sea, es
2: me
1: una
2: parece.
1: sumatoria de valorar a los autores
2: Es
1: y
2: una
1: compositores
2: sumatoria,
1: nuevos,
2: sí.
1: grabarles
2: Grabar.
1: o cantarles o tocar
2: Totalmente.
1: el repertorio en los recitales,
2: Sí.
1: lograr que en las radios y en
2: Sí.
1: los demás medios los
2: Los
1: difundan,
2: difundan,
1: para que la gente entonces los
2: fundamental.
1: conozca, los pida, los valore y eso avance,
2: Que van a
1: porque si
2: ser los
1: no,
2: clásicos
1: claro.
2: del mañana.
1: Sí.
2: ¿Qué sé yo? No sé, por ejemplo, temas de Schwarman y Basurto, que son bellísimos. De hecho, yo grabé Recalada, que es un tema, por ahí es el tema más sencillo de todo lo que compusieron
1: Claro.
2: ellos. Pero se está formando como, se está haciendo como un clásico ese tema. Y así pasa, por ejemplo, con Pompeya no olvida. Y bueno, y depende mucho, sí, del
1: Sí,
2: compromiso nuestro, ¿no?
1: el intérprete tiene que apoyar mucho a la creación
2: Totalmente.
1: actual,
2: Tiene que
1: ¿no?
2: haber una
1: Como,
2: renovación, como hablábamos en algún
1: sí.
2: momento, como en la renovación del folclore.
1: ¿Qué tema querés que pongamos, Nora, de tu disco?
2: A ver, déjame pensar qué.
1: ¿Qué
2: Ah,
1: habíamos
2: bueno,
1: puesto?
2: del disco Esencia grabé con guitarra, con el maestro Tony Gallo, el tango de Gardel y Lepera, Soledad.
1: Soledad. Vamos a escuchar entonces Soledad en la voz de Nora Roca.

0: Bueno, amigos, hemos estado con Nora Roca, cantante de tango, y ahora nos vamos a despedir con otro tema de ella. ¿Cuál vamos a escuchar ahora, Nora?
1: Bueno, yo elegí esta milonguita de Cacho Castaña, que no es muy conocida, Vida de Artista, que se lo ha cantado la señora Virginia Luque, que es una intérprete, una
0: Pero
1: artista que yo
0: de las
1: admiré.
0: mejores que hemos tenido.
1: Sí, la admiré y la admiro muchísimo. Y acá en este tema interviene como invitado especial en flauta traversa Arturo Schneider, que fue músico del maestro Astor Piazzolla.
0: Muy
1: Arturo
0: bien.
1: Schneider, como invitado especial.
0: Y se llama entonces el tema,
1: Vida de
0: recordémoslo,
1: artista.
0: Vida de
1: Vida de
0: Artista de
1: artista.
0: Cacho Castaña.
1: Cacho Castaña.
0: Muy bien, vamos a ver.

0: Bueno, amigos, hemos escuchado entonces Vida de Artista de Cacho Castaña en la voz de la señora Nora Roca. Muchas gracias, Nora, por estar por cuarta vez en este micro de mi amigo El Tango. Y no serán las únicas, porque ya vas a venir en otras oportunidades.
1: Sí, como no, te vamos a convocar. Y espero, bueno, que cuando organices algún evento, algún concierto, me invites a cantar alguno de tus temas.
0: ¿Cómo no? Te voy a invitar porque, amigos, yo tengo también temas de folclore, pero también de tango. Y en una oportunidad estuvimos a punto de hacer algo juntos, así que ya voy a ver de concretarlo.
1: Es más, me le animo al folclore, te aviso, que me gusta mucho el folclore.
0: Perfecto.
1: También.
0: Entonces, ¿qué tal si un día venís a cantar folclore?
1: ¿Y por qué no? ¿Por qué no?
0: Está hecho el convite. Bueno, amigos, gracias, Nora.
1: Gracias a vos, Andrés.
0: Por favor. Gracias, amigos. Será hasta el próximo micro de mi amigo El Tango. Tengan todos muy buena vida.
2: Vamos a escuchar Tonada de Otoño. Letras de Jorge Sosa y la música de Damián Sánchez por Pocho Sosa.

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3: Un día como hoy, 26 de junio, es el Día Internacional de las Naciones Unidas en apoyo a las víctimas de la tortura. Además, es el Día Internacional de la lucha contra el uso indebido y el tráfico de drogas. Se recuerda también el Día de la Cartografía y del Cartógrafo.
4: Mateo 8, del 1 al 4. Lo quiero. Y aparece el término montaña. Hace unos años tuve un gran amigo que se llamaba, o se llama Lalo, un tipo que siempre cae bien, con sonrisa siempre en la boca, siempre simpático, con algún chiste por contar. Creo que ninguna fiesta o asado es lo mismo con él que sin él. Contaba sus historias, nos descostillábamos de la risa, una máquina de hacer chistes. Son esas personas que en primera instancia las necesitamos siempre, pero nunca imaginé el infierno que vivía. Comprendí con el tiempo que Lalo cada mañana hace un esfuerzo sobrehumano para salir de la cama. Le cuesta un horror tener que vivir un día más. Por fuera, a la vista de todos, parece un tipo feliz y superado con las cosas que le tocó vivir. Pero en su interior se siente desesperanzado, agotado, hasta dolido, asustado, solo. Me animo a decirte que sufre de una depresión crónica que lo paraliza y le va cortando ese espíritu alegre en cuotas mientras pasa el tiempo. Pero no hay prótesis para un espíritu amputado. El famoso Robbie Williams, antes de quitarse la vida, puso la frase: todo lo que se necesita para esconder un alma herida es una sonrisa falsa, y nunca se darán cuenta de lo lastimado que estás. Él también dijo en otra ocasión, Robbie Williams: pensé que lo peor en la vida era terminar solo, y no lo era. Lo peor en la vida es terminar con gente que te hace sentir solo. También, como mi amigo Lalo, vivió un infierno. Por eso, para sanar, hay que ver un todo. Y aparece la palabra leproso. Hay gente que tiene la lepra de vivir aparentando, buscando agradar, pero vos no sos como los demás, así que ponerte las pilas, amigo, amiga. Pasas el día intentando parecerte a ellos, y eso es agotador. Hay veces que uno se hace el interesante, pero más que interesante, uno aparece perdido. Eso ocurre cuando uno pasa demasiado tiempo mirando a los demás y muy poco tiempo mirándose a sí mismo. Esa es la lepra que te quita lo hermoso del rostro de tu vida. Hay veces que empiezas a construirte en vez de descubrirte. Aprendí en estos años que no tengo que querer ser el mejor, pero no, tengo que aprender a ser único. Dios y yo creemos en ti, amigo, amiga, mírese usted. Y por eso termino con digas. Una vez me tocó predicar a sacerdotes, que es o era lo más duro para mí, porque son gente sabia, medio difícil de entrarles. Entonces, una vez contándole esto a mi guía espiritual, me contó una historia. Había una vez un hombre muy inteligente, había estudiado muchísimo, se había formado con los mejores, había leído millones de libros, sabía muchos idiomas y hasta se licenció en Biblia. Él sabía que era muy inteligente. Un día decidió ir a visitar a un sabio del cual muchas personas hablaban. Llegó a la casa, era muy simple, no había libros a la vista, y el sabio lo invitó a pasar y le empezó a servir té. El hombre se sentó y aceptó el té, mientras le contaba al sabio todo lo que él sabía, con quién había estudiado, todo lo que había leído. Y el sabio, mientras servía la taza de té, lo escuchaba. Pero algo pasó. El té rebasó la taza. Empezó a caer todo el té al piso y ensució todo. El hombre lo miraba y no entendía nada, Pero le empezó a gritar al sabio diciéndole, espere, espere, ¿no ve que la taza está llena? Sigue cayendo agua, sigue cayendo té. El sabio dejó la tetera y dejó de servir. Le dijo, igual que esta taza, vos llegaste lleno. ¿Cómo voy a enseñarte algo si no hay espacio adentro tuyo para recibir algo nuevo? El hombre se quedó en silencio. Era la primera vez en años que no tenía nada que decir. La moraleja del cuento es que el mayor obstáculo para aprender no es la ignorancia, es creer que ya lo sabemos todo. Así que para aprender algo nuevo hay que soltar algo viejo. Te bendiga Dios Todopoderoso, Padre, Hijo y Espíritu Santo. Hasta el cielo no paramos y algo bueno está por venir.

0: Hoy, 26 de junio, la Iglesia recuerda a San José María Escrivá de Balaguer, fundador de la Asociación Apostólica del Opus Dei. A él le debemos una enseñanza fundamental en este sentido. Los santos son como nosotros, están entre nosotros. Las verdaderas biografías de los héroes cristianos son como nuestras vidas. Luchaban y ganaban, luchaban y perdían, y entonces, contritos, volvían a la lucha. Todo hombre y toda mujer está llamado a amar a Dios con todo su corazón, con toda su mente y con toda su alma, y amar al prójimo como a sí mismo, no como una simple posibilidad teórica, sino como una realidad práctica. El santo continuaba: todos, estén donde estén, cualquiera que sea su estado, son llamados a la santidad, no a pasar de vivir en el mundo, sino precisamente en y a través de las situaciones y actividades que forman su vida cotidiana. Desde 1928 hasta su muerte en 1975, José María Escrivá dedicó todas sus energías y sus grandes cualidades y todo su tiempo a extender y a perfeccionar la obra maravillosa que Dios le había encomendado. Este gran santo y fundador del Opus Dei fue beatificado por Juan Pablo II en Roma el 17 de mayo de 1992. Escribió Monseñor Escrivá un librito llamado Camino, donde encontramos mil pensamientos acerca de los temas más importantes para conseguir la santidad. He aquí algunos de esos pensamientos para que los mediten el día de hoy. Qué hermoso desgastar la vida por Dios y por los demás. Tu mayor enemigo es tu egoísmo. Si no te dominas a ti mismo, aunque seas poderoso, eres poca cosa.
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0: Decía José Larralde, trate de ser llegador con palabras decidoras. Las cosas más entradoras son las que el pueblo comprende. Y sepa que no se vende la idea que se atesora.
1: La

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2: Sentir lo verde atropellar la sangre, decía Tejada Gómez cuando hablaba de toda la zona esa de Misiones,
3: sentir,
2: ¿no?
3: Sentir lo verde atropellar la sangre, no, me muero.
2: Tenía una frase célebre, el amigo. Yo realmente ahora quiero presentar a una cantora,
3: ¿sí?,
2: que tiene una potencia en la voz que es arrolladora. Verla en vivo,
3: no,
2: es arrolladora.
3: Es tremendo. Ya sé de quién hablar.
2: La Luisa Galván.
3: No.
2: Mamita querida.
3: Cantora.
2: La ves en el escenario y ¡ay, qué cantoraza! ¡Qué cantoraza!
3: Cantor.
2: Bueno, acá la vamos a compartir con ustedes porque realmente lo merece. También es una luchadora.
3: Una luchadora,
2: de esto, ¿no?
3: Sí. Totalmente.
2: Bueno, nos va a traer una chacarera.
3: Que bien es, de su tierra.
2: Bien de su tierra. Esta chacarera se llama Algarrobal y Sentimiento. Y esta pertenece a Chingolo Suárez.
3: Qué lindo, Chingolo. Las obras que tiene son hermosas.
2: Unas obras maravillosas.
3: Difíciles de cantar.
2: Difíciles de cantar, pero bueno, ahí está donde
3: ahí
2: hablamos
3: está.
2: Recién, en la personalidad, en el tema que uno abarca, cómo lo desarrolla. Y bueno, Luisa Galván lo desarrolla muy bien.
3: Muy bien.
2: Y el otro tema que vamos a escuchar así pegadito, Senderito del Sol, de dos importantes autores. Cristóforo Juárez y Cuti Carabajal.
3: Querido.
2: En la voz de Luisa Galván. Disfrútenla.

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1: Bueno, antes de escuchar el tema con el cual nos vamos a despedir, quería decirles que nuestros locutores son Maribí Sfeir, Valeria Mitidieri y Martín Caballero. La producción está a cargo de Sara Mamani, Andrés Lima, Casiana Torres y quien les habla, Carlos Vergesio también. Y Andrés Lima además es el que edita y hace este programa. Realmente no tiene mucha paciencia porque por ahí tenemos algunos desfasajes, pero él soluciona todo y el programa sale muy bien. Bueno, yo quería dejarles un gran abrazo, saludarlos en nombre de todos y nos vamos a despedir. Quería recordarles que también la cortina fue interpretada y compuesta por Ramón Navarro Hijo. Es nuestro deseo que el programa haya sido del agrado de todos ustedes. Les dejamos un gran abrazo y nos vamos con Mata Negra, Bailando por Casabindo, un huayno de Alberto Araya, conjunto folclórico de Puerto Santa Cruz, provincia de Santa Cruz. Ya que ellos nos difunden, nosotros les vamos a hacer escuchar a los amigos de Santa Cruz. Liderado por Ariel Pisitelo en voz y Matías Araya en guitarras. Este disco, llamado Semilla Suelta, cuenta con la participación de Bruno Arias en el tema Bailando por Casabindo.

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0: ¿Cómo le va, mi amigo Héctor? Bienvenidos a nuestro Folclore con Estilo.
1: Un placer, ¿cómo anda, Javier?
0: Siempre
1: sí,
0: con el mate.
1: Por supuesto.
0: Que yo me vine preparado.
1: Ajá.
0: Porque acá la
1: qué
0: gente
1: bárbaro,
0: de 1942
1: ¿no?
0: se la jugó. Se
1: qué
0: la jugó,
1: bueno.
0: Nos trajo.
1: Vamos sumando.
0: Eso dice que es un alfajor santafesino, pero
1: qué
0: que.
1: Bueno.
0: Tiene un dulce de almendras adentro que es diferente al famoso alfajor santafesino. Quiero abrirlo, pero no puedo.
1: Hay que, viene especial.
0: Cuénteme hoy, ¿qué tenemos?
1: Bueno,
0: mientras yo
1: tenemos,
0: preparo el alfajor.
1: Claro. Tenemos una nota especial en la República Oriental del Uruguay.
0: Ah, el amigo Jorge Pereira.
1: Claro.
0: Jorge Pereira con nosotros.
1: Donde nos va a nutrir un poco de su cultura, de su lugar, ¿no es cierto?
0: Colonia Suiza,
1: Colonia
0: o Helvecia, conocido Helvecia, pero más conocido como Colonia Suiza Uruguay, que hay fiesta del chocolate, fiesta
1: sí.
0: de la cerveza, fiesta del queso, impresionante
1: sí, sí.
0: lo que
1: aparte nos invitó,
0: sí,
1: vamos a tener
0: supuesto.
1: Que ir,
0: Ahora vamos a charlar con él y seguramente,
1: sí, por supuesto,
0: le vamos
1: ya en un ratito se viene, también
0: sí.
1: Nos visita Candela. Cande con su
0: Ahí le convido a don Héctor para que
1: esto es especial,
0: deleite
1: vamos a tener que probar.
0: Sí, vamos a tener que probar. Bueno,
1: una
0: locura. Perdón la gente que.
1: No.
0: Pero si no lo hacemos acá, después nos afanan los alfajores y no probamos nunca nada.
1: Claro. Y vuelvo a decir siempre lo mismo, ¿no? Voy Lerdo, toma agua turbia.
0: Claro, vos le ganamos de mano.
1: Le ganamos de mano, ¿no es cierto?
0: Le ganamos de mano,
1: por supuesto.
0: Le ganamos de mano. Así que tenemos a Jorge.
1: Muy interesante.
0: Jorge Pereira,
1: sí.
0: amigo del Besia, que va a estar charlando con nosotros. Y Candela
1: sí.
0: Clavel Hayes, una
1: tremenda
0: chica
1: cantante.
0: 16 años, les digo,
1: tremenda.
0: Prepárense porque hoy.
1: Y es nuestra, ¿eh?
0: Es nuestra, es
1: de acá, de Paraná.
0: Ya anduvo por Cosquín, ya anduvo
1: por
0: tantos lugares.
1: Un futuro muy prometedor.
0: Exacto.
1: No solo como intérprete, sino
0: exacto.
1: como compone también, ¿no es cierto? Tanto en letra y música.
0: Ahí traje unas botellitas de.
1: ¡Ah! Anduvo por Salta, ¿no es cierto?
0: Anduvimos por Salta.
1: Cuénteme un poco.
0: Anduvimos por Peña, anduvimos por todos
1: bueno,
0: lados.
1: Usted me dijo que iba para traer material,
0: sí.
1: artista que por ahí no tenemos las posibilidades de ver.
0: Exacto.
1: Pero yo lo vi muy sentado tomando un buen vino,
0: un buen
1: empanada.
0: Vino. Bueno, si uno
1: sí.
0: va a Salta y no
1: claro.
0: toma un buen vino y
1: sí.
0: no come una buena empanada, ¿para qué fue?
1: Claro, pero filmó algo, trajo algo material.
0: Sí,
1: o...
0: sí, trajimos material, así que en posteriores programas vamos a ir mostrando.
1: Qué bueno.
0: Hemos estado con artistas importantes como Rubén Pérez, el actor de La Tarieñita. Estuvimos
1: bueno.
0: con el amigo. Bueno, famoso ventrílocuo que hace Pepito. Bueno, ya de a poquito vamos a ir.
1: Va a ir mostrando un poco.
0: Mostrando.
1: Vi algo
0: también
1: del Museo de la Música,
0: Museo
1: o del instrumento.
0: Del instrumento de la música, donde estuvimos ahí.
1: Qué bueno.
0: Mariana Cayón, artista de los guitarreros. Esto, una belleza todo ese lugar ahí.
1: Qué lindo,
0: que estuvimos,
1: ¿no?
0: Alma Carpera, estuvimos ahí con toda la gente ahí. Así que tenemos material importante que vamos a ir compartiendo
1: claro.
0: en programas posteriores. Y también. Hay chicas jóvenes también que van emergiendo, que
1: qué
0: también
1: bueno,
0: vamos
1: bueno.
0: a presentarla aquí en Folclore con Estilo.
1: O sea que material de sobra.
0: Tenemos para...
1: Espectacular.
0: Así que bueno, ¿qué le parece el favor?
1: Buenísimo.
0: Yo digo que...
1: 1942.
0: Mientras ya nos comunicamos...
1: Se lo mostramos
0: con
1: a la gente acá.
0: Sí. Mientras nos comunicamos
1: especial.
0: Con el querido Jorge,
1: sí.
0: nos terminamos el favor. Mientras esperamos
1: por
0: la comunicación, ¿qué le parece?
1: Bueno, seguro.
0: Ahí estamos entonces. Vamos con el amigo Jorge.
1: Vamos.

0: vamos imaginariamente hacia la República Oriental del Uruguay, así nos vamos a encontrar con un querido amigo, un colega y un difusor también de la cultura uruguaya, como es nuestro querido amigo Jorge Pereira, de Nueva Helvecia, o también conocida como Colonia Suiza, allí en la República Oriental del Uruguay, muy cerquita a Colonia, para los que por ahí conocen Colonia, aquí en Argentina, en Chile, el amigo Jorge. ¿Cómo te va, Jorge?
1: ¿Qué tal? ¿Cómo estás, Javier? Buenas tardes. Bienvenido hasta ese lado imaginario, como tú lo decías.
0: Bueno, acá me acompaña mi amigo Héctor, que bueno, que también conducimos este folclore con estilo, que ahora, aparte de radio, también salen imágenes allí por Uruguay, por Argentina también, que estamos haciendo este un poco proyecto de TV que tenemos con nuestro folclore con estilo.
2: ¿Qué tal?
1: Me parece muy bien.
2: ¿Qué tal, Jorge? Bueno, un gusto poder saludarlo, gracias por esta nota. Sumando un poquito a la cultura, ¿no es cierto? De estas dos orillas, de esta, como siempre digo, de esta querida República Oriental del Uruguay, ¿no? Y bueno, sumar a la cultura que nos liga tanto, ¿no? Yo por ahí me gusta mucho compartir con la cultura oriental, más allá de que me gusta, porque nos liga mucho, ¿no? Nos liga desde General Artigas hasta, viniéndonos a 1900, Cayetano Silva, ¿no? Y tanta otra cosa que podíamos hablar de la unión de la cultura rioplatense, oriental, la provincia unida Río de la Plata y tantas cosas que nos une de corazón, ¿no?
1: Es verdad, tal cual tú lo dices, nos unen muchas cosas. Lo más tradicional es el mate. Después, a ver si Carlos Gardel es argentino-uruguayo.
2: Claro.
1: Y si el dulce de leche es argentino-uruguayo.
2: Sí, bueno,
1: agregado
2: ahí
1: a todo lo que tú
2: estás diciendo. Sí, claro. Ahí nos vamos a sentar a conversar, seguro.
0: Jorge, bueno, vos sos un tipo que trabaja no solo en los medios, sino también en la cultura, así de Nueva Helvecia, como yo dije anteriormente, conocida como Colonia Suiza. ¿Es una colonia de suizos o por qué se le dice así?
1: Mira, Nueva Helvecia es también conocida como Colonia Suiza, tal cual tú lo dices. Es una ciudad que se ubica aquí, en el departamento de Colonia. Tiene una marcada identidad histórica y cultural. Como lo decían también en la presentación, está forjada por la inmigración europea desde el año 1862. En este entramado comunitario, la comunicación local y las instituciones culturales cumplen un papel totalmente decisivo para preservar una memoria colectiva, que es uno de los principales hitos que tiene esta comunidad. En Nueva Helvecia se fortalece la participación social, se proyecta la ciudad como un punto de referencia regional.
0: Mira.
1: Como tal, desde el año 1862, aquí Nueva Helvecia tiene historia, tradición, costumbres, que se transforman en uno de los principales monumentos que tienen también, que es la Plaza de los Fundadores. Si ustedes pueden googlear, se van a encontrar con una de las plazas que justamente no tiene al prócer nuestro José Gervasio Artigas, sino a los fundadores de esta querida
0: colonia. Ahí está, sí, el director justamente está poniendo imágenes así de Nueva Helvecia, pero ahí pone la plaza, como tú dices. Y de 1862, decís vos, es, digamos, el inicio de ahí de Nueva Helvecia.
1: Exactamente, tal cual antecede ante historia y variadas, a ver, ¿cómo te puedo decir? Versiones que hay con respecto a esto es 1862. Hay quienes que dicen que fue en 1861 y que fue en octubre. Bueno, nosotros en realidad, yo soy de Las Piedras, Canelones, hace 40 años que vivo acá, pero siempre se conmemora como el 25 de abril de 1862 como la fundación de la colonia Suiza Nueva Helvecia, y como que ahí, después de 1861, aparentemente después de octubre, llegaron los primeros migrantes. La colonia la fundaron los portugueses, generalmente. O sea, colonia mismo, el Sacramento. A ver, estamos nosotros de colonia al Sacramento, estamos estimadamente a 68 kilómetros.
0: 68.
1: Esto es. Sí, Colonia del Sacramento es la capital, que reúne más del 70% de la población total de Colonia, que son estimadamente unos 110.000 habitantes. Colonia del Sacramento tiene unos 70.000, aquí Nueva Helvecia está rondando los 12.000, 13.000 habitantes, de acuerdo al último censo efectuado en el gobierno anterior.
0: Mirá vos, Tú tienes ahí tu radio, ¿de hace cuánto que estás con la radio? Y después también tenés una tarea cultural que tiene que ver con el cine allí helvético.
1: Bueno, sí, como ustedes bien lo saben, Folclore con Estilo se transmite en Nueva Aldeia FM, que en sus inicios, hace ya casi 20 años, era Radio Es, ¿no? Así como tú lo están, ustedes lo están escuchando. Hace que tengamos 17 años en el aire ahora, el 30 de julio.
0: Mirá.
2: Qué bueno.
0: Y bueno, ¿y cómo te entras en ese tema del cine allí helvético, lo cultural que tiene Nueva Helvecia?
1: Bueno, Nueva Helvecia tiene características muy importantes. Por ejemplo, es un pueblo muy solidario ante determinadas acciones que han habido a lo largo de estos últimos años, entre ellas inundaciones, necesidades de la sociedad. Se sale y todo el pueblo responde de una manera que realmente es admirable. Pero tiene una característica muy particular, Nueva Helvecia, que es nada más y nada menos que las Fuerzas Vivas de Colonia Suiza. Las Fuerzas Vivas de Colonia Suiza surgió a raíz de un puente que está aquí ubicado cerquita de Nueva Helvecia, que hoy tiene un cartel que dice puente inundable. En Uruguay solamente podemos tener un cerro chato y puentes inundables, no importa, pero bueno, somos uruguayos. Surgió a raíz del puente las Fuerzas Vivas de Colonia Suiza, que tiene una historia pero preciosa. La integramos, aunque se no parezcan, les sorprenda. Nueva Helvecia FM integra las Fuerzas Vivas, el Centro Regional de Cultura Cine Helvético, al cual tengo la hermosa oportunidad de representar hoy por medio también de una comisión directiva, también integra las Fuerzas Vivas de Colonia Suiza.
0: Mira.
1: ¿Qué hace las Fuerzas Vivas? No es una asociación civil, simplemente es una organización que articula entre las organizaciones de la sociedad civil en las que está el Centro Regional de Cultura Cine Helvético, entre ellos Nueva Helvecia FM, bueno, institutos de bienestar social del anciano, el movimiento Nuevas Generaciones, que si ustedes googlean, es uno de los que organiza nada más y nada menos que la fiesta de la cerveza tradicional y por
0: Claro,
1: costumbre
0: mira.
1: aquí en Nueva Helvecia. Acá tenemos, por ejemplo, hace ya 12 años se organiza la fiesta nacional del chocolate. Empezó siendo algo
0: Ah,
1: chiquito,
0: mira, mira.
1: chiquito, una cosa como que un domingo en donde se juntan más de 15.000 personas en una ciudad que tiene
0: 12.000.
1: más de 10.000 habitantes.
0: Claro.
1: Sí,
0: Jorge,
1: además.
0: Jorge, ¿y en qué época se hace la cerveza y en qué época lo del chocolate?
1: El chocolate ahora, el 12 de julio, el domingo 12 de julio, si no recuerdo mal, se hace la Fiesta Nacional del Chocolate en su 12.ª edición. Y la Fiesta de la Cerveza se hace la primera semana de septiembre, de diciembre, perdón. Y va por su 56ª edición a
0: Mirá,
1: partir de este año, que
0: mirá vos.
1: también está ligado a las Fuerzas Vivas de Colonia Suiza y muy ligado a esta radio, porque esta radio integra las Fuerzas Vivas, pero todas esas organizaciones sociales tienen un espacio que les permite difundir en forma totalmente honoraria todas las actividades que tienen a lo largo y ancho de todos los 7 días de la semana, de los 365 días del mes y las veces que quieran.
2: Jorge, qué lindo, ¿no? Qué lindo lo que estaba contando y poder saber, ¿no es cierto?, que hay una radio que le da espacio a la cultura, a los diferentes temas, porque la cultura, yo siempre digo, yo soy un hombre de la cultura, ¿no? Yo hago música y soy compositor también. Y para mí la cultura es la esencia de los pueblos, ¿no? O sea, no tiene colores políticos, o no lo debe tener, o no lo debería tener, ¿no? La cultura es la esencia de los pueblos. Y así debe ser, ¿no? Y qué lindo que haya un lugar donde se tome todas esas acciones como importantes, ¿no? Porque están aportando a la cultura y que le den un lugar, ¿no? Que tenga un lugar para poder expresarse, ¿no?
1: Sí, la verdad que sí, lo digo con mucha alegría. Todo el plenario de las Fuerzas Vivas de Colonia Suiza, que tiene más de 50 años, está integrado a Nueva Helvecia FM, como también a otra radio, ¿no? Tenemos dos radios más de carácter comercial y nosotros nos concentramos plenamente en Nueva Helvecia por medio de las Fuerzas Vivas de Colonia Suiza, que es donde se fundó esta asociación civil de esta radio. Y las Fuerzas Vivas de Colonia Suiza son vivas fuerzas para la ciudad. Ahora, hace poco se empezó a hacer la fiesta del queso,
2: Qué
1: que
2: bueno.
1: es algo convencional de la Colonia Suiza.
0: Claro. ¿Hay
1: Así que
0: fábricas de queso ahí o por qué se hizo la fiesta esa del queso, Jorge?
1: justamente, bueno, a ver, la característica Colonia Suiza son sus quesos, su dulce
0: Ah,
1: de
0: mira.
1: leche, y su chocolate. A Colonia Suiza, si todos hablan de los quesos de Colonia Suiza, si a usted le dicen, esto es de la Colonia Suiza del Uruguay, bueno,
0: Palabra
1: pruébelo, porque
0: mayor.
1: tenemos varias queserías aquí en Uruguay, en
0: Mira.
1: Colonia Suiza, que son de primer nivel. O sea, ¿a cuál mejor? O sea, a ver, Nueva Grecia se distingue por su fuerte impronta centroeuropea, eso está más que destacado. Y es visible no solo por la arquitectura, sino las tradiciones, la gastronomía y las celebraciones populares.
0: Claro.
1: ¿Ah? Nueva
0: Medio
1: Grecia es.
0: parecido, Jorge, a lo que nosotros tenemos aquí en Villa General Belgrano, la Cumbrecita, toda esa zona aquí en Córdoba.
2: Claro.
1: Exactamente.
0: Ahí está.
1: Es muy
2: Una
1: parecido.
2: línea, una línea de cultural, más europea, quizá, ¿no es cierto?
1: Claro, sí. A ver, en Nueva Grecia en realidad es fundada por inmigrantes suizos como
2: Claro.
1: principio, pero también alemanes, franceses, austríacos,
2: Sí.
1: y tenemos un paisaje urbano, la verdad que singular,
2: Qué
1: muy
2: lindo.
1: singular. Tenemos casas que tienen una inspiración alpina, tenemos
2: Claro,
1: varias plazas,
2: europeo.
1: tenemos monumentos conmemorativos y tenemos también edificios que hacen de ellos una herencia cultural indescriptible.
2: Claro.
0: Bien.
2: Y en
0: Bueno.
2: cuanto a la música, Jorge, bueno, la difusión debe ser diversa, ¿no? Calculo, pero ¿está presente siempre la música rioplatense, nuestra cultura oriental, en cuanto a grandes compositores e intérpretes que tiene Uruguay, o es diverso?
1: No, o sea, Nueva Albecia se caracteriza mucho por la cultura, sí, lógicamente, de la región. Porque, por ejemplo, ahora les hablaré un poquito del cine helvético, pero a ver, Nueva Albecia se caracteriza justamente por su tradición. Aquí hay varios conjuntos basados en lo que es el folclore suizo, la música
2: Ah,
1: suiza, la música popular suiza.
2: claro.
1: Voy a mencionar una persona que ya no está entre nosotros, pero que era uno de los principales impulsores del cuidado de las tradiciones y costumbres de nuestra comunidad, que es Nelson Barreto Bracci. El que escuche esta nota se va a dar cuenta de quién estoy hablando. Ya no está entre nosotros, pero permanece. Es más, se inauguró una calle con su nombre hace poco. Varias personalidades de Nueva Alesia, pero sí, se vincula todo y los espacios de música suiza son infaltables en cualquier festividad. De hecho, ahora el 31 de julio arrancamos con las fiestas suizas. Nueva Alesia es una ciudad preciosa. Tiene una canción de un intérprete de aquí de Nueva Alesia, nacido aquí en Nueva Alesia, que es el doctor Edgardo de Nieves Triahí, que se llama Nueva Alesia, mi ciudad. Si
0: Ahí.
1: ustedes
0: Ahí le vamos a
1: la
0: pedir
1: buscan.
0: al director que la busque después y la pongamos
2: Claro,
0: de
2: para poder
0: final.
2: escucharla,
0: Ajá.
2: sí.
1: Les cuento una anécdota de esa
0: Sí.
1: canción. Yo la conocí en un momento muy crítico que tuvo nuestra ciudad, cuando se cerró la fábrica de productos lácteos Parmalat.
0: Ah, mira.
1: Cuando se pretendía cerrar, ustedes busquen, digo busquen porque digo, hay mucho para hablar de Nueva Alvesia, pero busquen lo que se fue la cadena humana para que no se perdiera la fuente de Parmalat. Fue algo notorio, a mí se me eriza la piel, estoy hablando con ustedes en este momento y se me eriza la piel de recordar lo que fue la cadena humana para salvar a Parmalat, que le terminó entregando un chasque a un conocido colega de aquí de Nueva Albecia, Freddy García, pidiéndole al entonces presidente Jorge Valle, si mal no recuerdo, que por favor no se cerrara Parmalat. Bueno, ahí conocí la canción que les digo de Edgardo Nieves, Nueva Albecia, mi ciudad, preciosa canción que dice todo lo que es Nueva Albecia.
0: Mira
1: Y
0: vos.
1: la escuchas una, dos, tres, cuatro, cinco, 10 veces y no te cansás de escucharla porque realmente es preciosa.
0: Bueno, Jorge, no sé, para cerrarnos un poquito con lo que es el cine helvético y así nos ilustra un poquito tu tarea en realidad que haces más tiempo allí
1: En estas cosas a uno le toma por sorpresa. Yo tuve un compañero que también ya no está entre nosotros, que también era el secretario de esta radio, que decía, qué generosa que es la vida. Yo tuve, y voy a hablar un poquito de por qué estoy acá y dónde estoy. No soy persona de fútbol, para nada, pero tuve la oportunidad de ser de muy joven, teniendo 14 años, dirigir un cuadro de fútbol de niñas de 3 y 4 años llamados Semillita y Cebollita. Un compañero me hacía el esquema de cómo tenía que formarlos en la cancha de fútbol y salieron campeón, con alguien que no entiende más nada que la pelota redonda.
0: Mira.
1: Bueno, arranquemos por ahí. Después, el hecho de llegar al cine. Yo me quedé en la época de Centennial, me quedé en la época de la Isla de la Fantasía, en la época de Hawái 5-0, como le decían acá, o me quedé en la época de las calles de San Francisco, el Crucero del Amor, y por ahí nomás. Y si quiere, me quedé en todas las telenovelas de Argentina que en su momento se daban acá en la República Oriental del Uruguay. Entonces, me quedé en esa. Y caigo nada más y nada menos que como secretario primero del Cine Club Nueva Helvecia. Se suma al Cine Helvético dentro de pocos días. El Cine Club tiene el nombre de un argentino, Juan Carlos Arch,
0: Mira.
1: ¿ah? Que vino aquí a Nueva Helvecia a visitar y dijo: ¿por qué no hacen un cine club? Cuando vino a visitar precisamente el Cine Helvético. Y se creó el Cine Club, que funciona en Malvesi hace 25 años, que exhibe películas del pasado, en DVD, en CD, como quieras, y que ahora lo trasladamos para el Cine Helvético, que nació un 15 de enero del año 1915.
0: Mira.
1: Tuvo un proceso de trabajo en aquellas épocas, se cerró, y cuando se quiso vender por sus dueños, que iba a ser una iglesia evangélica o un conocido supermercado en Uruguay, el pueblo lo compró y el pueblo es el verdadero propietario del cine por medio de una asociación civil que va cambiando sus autoridades cada 4 años.
0: Mira vos.
1: O me invitan a integrarlo, a colaborar con el cine por los vínculos que uno tiene por medio justamente de la radio y de otras actividades que ya habíamos estado involucrados, como por ejemplo el Cine Club, en la cual fui secretario 6 años. El año pasado, a raíz de que, bueno, se terminaba el periodo en la cual yo también tenía, si quería salir, me empiezan a preguntar: che, ¿no te animás? Y empezaron esas cosas que ustedes saben que pasan cuando uno está, bueno, dale, está, acepto. Y aquí estamos, desde el 13 de marzo del presente año, dirigiendo nada más y nada menos que una de las instituciones más importantes que
0: ¿Qué te
1: tiene Nueva
0: parece?
1: Helvecia, que es el Centro Regional de Cultura de Cine
0: Mira vos, porque donde no
1: Helvético.
0: solamente se proyecta película, sino que se hace un montón de tareas culturales, como he visto que hay danza folclórica y todo lo que tiene que ver con ello, ¿no?
1: Estamos en un momento en donde con el cine estamos buscando no solo consolidarnos como sala de proyecciones, sino también como un centro cultural de referencia, que ya lo es para la
0: Claro,
1: ciudad,
0: claro.
1: y sus áreas de influencias. El cine es del pueblo, va a seguir siendo del pueblo, y del pueblo no se va a ir nunca, por la impronta que tiene la institución y por la impronta que tiene la comunidad neohelvética, que es la verdadera propietaria de él.
0: Mira.
1: Cine Helvético tiene 1096 butacas. Es el cine más grande de todo el interior del país. El
2: Qué
1: segundo
2: lindo.
1: cine más grande del Uruguay.
0: Mira
2: Vamos a
0: vos.
2: tener que ir con la
0: No.
2: guitarra inalámbrica,
0: Sí, de verdad. Jorge, la verdad que es un placer encontrarte nuevamente y charlar contigo. Queremos por último, estos minutitos que nos quedan, que bueno, que le digas a aquellos que por ahí no conocen Nueva Helvecia, no conocen allí tu zona, por qué tienen que llegarse hasta allí y bueno, y disfrutar de esa hermosa ciudad.
1: Bueno, muchísimas gracias a ustedes por esto, y yo quiero invitar, a través de Folclore con Estilo, que también se emite por Nueva Helvecia FM, a que se vengan hasta la colonia suiza del Uruguay, Nueva Helvecia. ¿Por qué? Porque tiene atractivos turísticos en donde se encuentran el propio Centro Regional de Cultura de Cine Helvético, que con mucho gusto los vamos a recibir. Tenemos monumentos vinculados a los fundadores, templos, edificios históricos, propuestas museísticas, circuitos de memoria de inmigrantes. Y por
0: Mira.
1: sobre todo, como les decía hoy, ¿no? La gastronomía es uno de los grandes distintivos, como los quesos, los embutidos, los chocolates y las cervezas artesanales. No
2: Vamos a tener que
0: olvidaba.
2: ir,
0: Así que vamos a tener que ir a probar cerveza artesanal, queso y
1: Sí.
0: chocolate.
1: Sí, y la cerveza artesanal. Tenemos todos los años el Rotary Club de aquí de Colonia Suiza, más otras instituciones, pero el Rotary Club de Colonia Suiza es uno de los que organiza todos los años una fiesta de cerveza artesanal,
0: Mira, qué bueno, ¿eh? Ahí.
1: digo, combina posibilidades de todo tipo en lo cultural y gastronómico. Tenemos
0: Ahí.
1: la cata de vinos una vez por año,
0: Uh,
1: organizada por el Club de Leones.
0: bueno. O sea que ahí hay
1: Tenemos
2: mucho motivo.
1: Sí, me está quedando mucho para decirle. En realidad me está quedando mucho, pero yo, en nombre de toda la institución que represento, en este caso el Centro Regional de Cultura de Cine Helvético, la radio, ¿por qué no? Como también integrante y representante representante de estas instituciones ante el plenario de las Fuerzas Vivas de Colonia Suiza, y en nombre de todos los neolíticos, porque soy un neolítico más allá de que yo haya nacido en las Piedras Canelones, los invito a que vengan a la Colonia Suiza del Uruguay, los invito a Nueva Alvesia, es un punto turístico que tenemos cuatro hoteles nada más y nada menos, el Hotel Nirvana de Colonia Suiza, que es un hotel casi que con los principios fundacionales de la Nueva Alvesia,
0: Mira.
1: el Hotel del Prado. Y tenemos otros lugares para donde, el Hotel Suizo, la Granja Hotel Suizo, y después, bueno, tenemos pequeños lugares donde quedarse y alojarse que hacen al turismo, sino donde se alojan las 15.000 personas que vienen, por ejemplo, a la Fiesta del Chocolate,
0: Claro,
1: que
0: claro.
1: es la proximidad que tenemos ahora en julio, ¿no?
0: Ahí está. Jorge, ¿hay alguna página para que la gente pueda entrar allí y de turismo o algo donde pueda encontrar los hospedajes, todo lo que estás nombrando?
1: Sí, tienen Colonia Mágica, que es una página de lo que aquí le llamamos la Intendencia de Colonias. Tenemos en la. Tienen que poner colonia.gu.uy y se van a la página, al link que dice colonia.gu.uy/turismo. Bueno, Colonia Encuentro Mágico, pongan, y ahí se van a encontrar con todo lo que tenemos para que ustedes puedan venir a Colonia. Vino, queso, chocolate, cerveza.
0: Y quesos.
2: Completo.
1: Y queso, lo que pida. Y embutidos, lo que pida. No, no, no nos falta nada.
0: Bueno.
1: Miren, tenemos de todo. Más
0: No has contagiado las ganas de
2: Sí,
0: visitar
2: cualquier
0: Colonia
2: momento
0: Suiza, ahí Helvecia, Nueva Helvecia, así que Jorge,
2: vamos a tener que ir.
0: te agradecemos un montón, estamos en contacto y seguramente en algún momento vamos a pasar por allí para darnos un abrazo.
1: ¿Cómo no? Bienvenidos sean. Esta es la casa de ustedes, el cine. Los invito a visitar todo Nueva Helvecia, pero los invito también a hacer un recorrido por el cine, porque definitivamente se van a llevar una sorpresa muy grande. El cine, como les digo, tiene 1.096 butacas.
2: Qué bueno.
1: 1.096 butacas.
0: Buen papel.
1: Gracias a ustedes por la oportunidad de poder estar con un programa tan lindo como lo de Folclore con Estilo. Ese estilo bien dado por Javier Zárate y que tengo de recuerdo de muchos años, porque como él sabe, empezamos justamente cuando era Radio ES. Y le voy a contar una anécdota chiquita para cerrar, pero no me
0: Dale,
1: la corta acá, porque
0: dale.
1: estoy tan entusiasmado que mire, yo soy fanático de muchas cosas en la Argentina, pero trabajé en una imprenta cuando tenía 14 años, tengo 59, que me iba específicamente todos los sábados de mañana en la ciudad de Las Piedras, escuchar el trovador romántico de América. Me iba 14 cuadras específicamente, porque ustedes que están en esto deben saber que en Uruguay hay una radio que transmite música típica y folclórica de la Cuenca del Plata todo el día, que se llama CX58 Radio Clarín. Muchísimas gracias por la invitación. Discúlpenme la emoción, pero me ganaron. Argentina es tan grande como el Uruguay. Y les mando un fuerte abrazo, recordando con mucho cariño a Aldo Monjes, que fue uno de mis cantantes preferidos, como tantos, ay, ¿no? De
0: Sí.
1: Suquía, los cantores de, bueno, en fin, los cuatro de Córdoba. Bueno, si me pongo a cantar, canto sabor a almendra también, no hay problema. Pero bueno, lo importante de todo esto es que Argentina, mi país, como canta Sergio Denis, es como yo lo siento. Gracias por esta cordial invitación. Y muchachos, no nos preocupemos por el fútbol porque todos somos campeones.
0: Gracias,
2: Seguro, un
0: Jorge. Un
2: placer,
0: abrazo,
1: ¿eh?
0: Jorge. Estamos en contacto seguramente en cualquier momento.
2: Bendiciones para usted.
0: Gracias.
1: Para ustedes también, muchísimas gracias.

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1: Héctor, bueno, ahí estuvimos charlando con el amigo Jorge Helvecia. Me dio ganas de ir a Helvecia, ¿qué le parece?
2: Sí, la verdad.
1: Fiesta
2: que...
1: de chocolate, fiesta de la cerveza, fiesta del queso.
2: Sí, sí.
1: ¿Cuántas fiestas que hay allí en Helvecia?
2: Una cultura.
1: Colonia Suiza, Uruguay.
2: Por eso, ¿no? Dentro de la República Oriental, con una cultura europea, ¿no?
1: Pasamos Colón, bueno. Paysandú y ya bajamos.
2: Quiero un mate, no está, pero recién asillé.
1: Recién, porque hoy estaba frío.
2: Sí, ¿no? Pasa casi.

0: Ahí estuvimos charlando con el amigo Jorge Helvecia. Me dio ganas
1: Sí.
0: de ir a Helvecia, ¿qué le parece?
1: Sí, la verdad
0: Fiesta del
1: que
0: chocolate, fiesta de la
1: sí.
0: cerveza, fiesta del queso.
1: Sí,
0: ¿Cuánta
1: ¿no?
0: fiesta que hay allí en
1: Una
0: Helvecia?
1: cultura en
0: Colonia
1: el.
0: Suiza, Uruguay.
1: Por eso, ¿no?
0: Colonia
1: Dentro
0: Suiza, Uruguay.
1: de la República Oriental,
0: Es un lugar
1: con una
0: cerquita, ¿eh?
1: cultura
0: Porque
1: europea, ¿no?
0: pasamos
1: Muy
0: Colón,
1: bueno.
0: Paysandú y ya bajamos.
1: Quiero un mate, no está,
0: Por
1: pero
0: favor,
1: recién ensillé.
0: recién, porque hoy estaba frío,
1: Sí,
0: me
1: ¿no?
0: digo.
1: Pasa que hace mucho frío. Me puse el
0: Exacto.
1: chalequito
0: De
1: de
0: invierno ya.
1: claro, sí.
0: Claro. Y bueno, después vamos a seguir charlando. Estuvimos en Salta, así que anduvimos por Salta.
1: He visto,
0: Tenemos bastante material.
1: He visto material del
0: Sí.
1: museo, de los instrumentos.
0: Museo de instrumentos, todo muy lindo
1: Muy
0: Salta, así que anduvimos
1: bueno.
0: por allí. Y bueno, pero hoy tenemos una invitada
1: Sí,
0: especial
1: sí,
0: que ha
1: sí.
0: venido con su padre,
1: Sí.
0: pero un artista de primer
1: Sí.
0: nivel.
1: Ella tiene una banda, pero bueno,
0: Una banda. Hoy,
1: por el lugar que la han
0: claro.
1: prestado reducido, acá Sala La Amistad,
0: No
1: ha
0: venga con
1: venido.
0: los seis músicos, le dijimos venga solita.
1: Claro.
0: Y trajo a su papá, ella es
1: Sí.
0: Candela Clavel Hayes, ¿eh?
1: Bien.
0: La Cande le dicen
1: La
0: algunos.
1: Cande, sí, por
0: Exacto.
1: supuesto.
0: Que bueno,
1: Una
0: una
1: encima
0: chica emergente,
1: cantante de
0: una emergente de
1: folclore,
0: nuestro
1: por
0: folclore, que bueno, por
1: supuesto.
0: supuesto viene, vamos a charlar un ratito con ella y nos va a, por supuesto viene a
1: Sí,
0: estar con
1: vamos a
0: su
1: hacer
0: buena
1: cantar
0: música.
1: con a guitarra, ¿no es
0: Exacto,
1: cierto?
0: exacto.
1: Sí, señor.
0: Ya que venimos con el envión
1: Por
0: salteño, vamos
1: supuesto.
0: a seguir. Ahí está. Así que bueno, Cande
1: Por favor, adelante.
0: el papá no sé cómo se llama.
1: Hugo,
0: Hugo, ahí
1: ¿cómo
0: está.
1: va?
0: Un gusto,
1: Hola,
0: Candela, un
1: ¿cómo vas,
0: gusto.
1: Jorge? Mucho
0: Acá,
1: gusto.
0: a la
1: ranchada,
0: ¿Cómo le bienvenido a
1: va?
0: la
1: Hugo,
0: ranchada.
1: un gusto,
2: Muchas
1: ¿eh?
2: gracias, igualmente. Gracias por la invitación. Bueno,
1: No.
0: Candela Clavel Hex, ¿de dónde?
1: De acá de Paraná.
0: De Paraná. Bueno,
1: Paraná Entre Ríos.
0: Candela, bueno, ¿hace cuántos años que arrancaste? Bueno, supongo que debe venir de familia el gusto por el folclore, por la
1: Sí,
0: música.
1: sí, sí. Yo, bueno, el gusto por el folclore sí, de la panza. El amor por la música también, de la
0: También,
1: panza.
0: claro.
1: Toda mi familia
0: ¿Cuántos
1: hace
0: años tenía por
1: música.
0: ahí?
1: 16.
0: Nove. Claro, muy
1: Claro.
0: jovencita ella.
1: Toda mi familia hace música, mis tíos escriben, mi papá canta, es como que todos somos muy amantes del folclore. Y profesionalmente me largué, digamos, con mi grupo, hace, ya van a ser 3 años más o menos, fue para Viale el Asado con Cuero, la primera
0: Ah,
1: vez que nos
0: mira.
1: presentamos como
0: ¿En qué año?
1: grupo,
0: ¿Este año? ¿El año pasado? ¿Cuándo te presentaste?
1: 2023,
2: 2023, sí.
0: 2023.
1: Sí,
0: Ajá.
1: sí, sí,
0: Ahí
1: sí.
0: está.
2: Ahí nos largamos con
1: Como,
2: ella.
1: sí,
0: Con
1: qué
0: ella.
1: bueno,
0: Estaba
1: ¿no?
0: hablando 13 añitos, tenía allí.
1: Claro, fuimos a competir y
0: Chiquitita.
1: bueno, tuvimos la suerte de
0: Ah,
1: quedar
0: mira.
1: para el festival, así que esa
2: Nuestra
1: fue la
2: primera
1: primera vez.
2: competencia, claro.
1: Claro, la
0: Claro.
1: primera competencia
0: ¿Y
1: y.
0: cómo estaba conformada el grupo, digamos, o la banda en ese momento?
1: En ese momento estaba mi papá en guitarra base, Victoria Jaime en primer guitarra, José
0: Ajá.
1: Casia, el Pachi en percusión,
0: Mira. Ajá.
1: y teníamos
0: Hugo.
1: un amigo mío de la secundaria que se llamaba Lisandro Corradini en el
0: Ajá.
1: bajo.
0: Ah,
1: Bueno, y ese
0: completo,
1: grupo,
0: completo, completo.
1: sí. Y ese grupo se mantuvo, digamos. Hoy en día nos están acompañando los mismos músicos y bueno, el Pulga Giles, el bajo.
0: Ah, nuestro querido
1: Sí,
0: amigo Pulga. Sí, sí, sí.
1: sí.
0: Exactamente.
1: Maestro Pulga
0: Gran
1: Giles.
0: maestro,
1: Sí,
0: bueno.
1: nos ha hecho unas cuantas
0: Sí,
1: partituras.
0: sí, sí. Ha pasado. Bueno,
1: Sí.
0: está invitado en algún momento, va a
1: Lo
0: llegar aquí
1: vamos a llamar,
0: también
1: sí, por
0: al Pulga,
1: supuesto.
0: querido amigo,
1: Sí,
0: que
1: sí,
0: bueno,
1: sí.
0: una persona que, bueno, está un gran músico que ha paseado por
1: Sí,
0: Europa, por
1: sí.
0: todos
1: Ni
0: lados andaba
1: hablar,
0: el
1: ni
0: Pulga.
1: hablar.
2: Ha
1: Gran
2: andado
1: músico.
2: representándonos, sí, por todos
1: Sí,
2: lados.
1: por todos
0: Exactamente.
1: lados.
0: Bueno, y
1: ¿Cande un
0: siempre, bueno,
1: mate?
0: lleva gente también a
1: Sí.
0: Cosquín, todos los pre-Cosquín, todo eso,
2: Tal
0: que el
2: cual. El
0: Pulga
2: año
0: siempre.
2: pasado fuimos con él a la competencia de Cosquín.
0: Ajá.
1: A los callejeros,
2: Por
1: espectacular.
2: primera vez también competía ella por su edad, no habíamos ido invitados
0: Claro, no, menor de
2: dos
0: 16 años no
1: Claro,
0: puede.
1: menor de 16 años no puede. Así que bueno, cumplí los 16. Marchamos para
0: Justo.
1: Cosquín justito y yo los cumplí en agosto,
0: Pudiste
1: ¿viste?
0: hacer los callejeros.
1: Pudimos hacer los
0: Pudo.
1: callejeros
0: Claro.
1: y quedamos finalistas entre 800
0: Ah,
1: bandas,
0: mirá.
1: 15
0: Qué
1: finalistas
0: bueno.
1: y
0: Qué
1: tuvimos la
0: bueno.
1: suerte de quedar.
0: Ah, mirá, así
1: Sí,
0: que
1: sí,
0: bueno.
1: sí, sí.
0: Y bueno, ¿cómo viene ahora? ¿Qué piensan lo que queda de este año? Bueno, por supuesto el 27, que ya no falta mucho para que lo tengamos.
2: Exacto.
1: Sí, tal cual. Bueno, por ahora estuvimos trabajando todo el año, no nos dejamos de mover con el
0: Ajá.
1: grupo. Estuvimos en muchas peñas, en muchos lugares, y estuvimos armando un proyectito de grabar nuestra primera canción.
0: Claro.
1: Así que estuvimos también trabajando mucho en eso y si Dios quiere, dentro de poquito saldrá.
0: Y hablando de canciones, ¿qué canciones hacia dónde apuntás?
1: Yo hago música argentina, digamos, folclórica en general. Hace poquito me largué a componer, a los
0: Ah,
1: 15.
0: también.
1: Sí, así que, bueno, he hecho de todo. He hecho, por ahí me ha surgido más litoral, ¿no?
0: Claro.
1: Que
0: Bien.
1: bueno, es
0: Es
1: también
0: la
1: de
0: zona
1: donde,
0: donde uno
1: la
0: vive por
1: zona
0: ahí,
1: donde,
0: pega
1: claro,
0: más y
1: exactamente donde
0: llega más.
1: crecí. Compuse mucho,

0: acá tengo muchos temas escritos y bueno, ando con ganas también de ver de la posibilidad de sacar el álbum. Pero he hecho de todo y con el grupo hacemos música variada, digamos, de toda la Argentina.
1: ¿Y en eso de componer, haces escritura solamente o música también?
0: Letra y música.
1: Letra y música.
0: Letra y música.
1: Mirá vos.
2: Qué bueno, ¿eh?
1: Ahí está. ¿Y el papá qué dice? Chocho.
3: Sí,
1: ¿Quiere un babé usted o...?
3: Ya me vengo gastando varios. No, no, más que contento como papá, orgulloso de, siempre lo digo, ¿no? De que yo también vengo de chiquito haciendo todo esto y
1: ¿Vos sos
3: no,
1: también de
3: yo soy de
1: dónde?
3: Asenca, Entre
1: Ah, de
3: Ríos.
1: Asenca.
3: Ajá. Criado en el lado de Santa Fe, yo me crié en Cañada Rosquín, el pueblo de León
1: Ajá.
3: Gieco.
1: Pueblo de León Gieco, exactamente.
3: Hice el servicio militar en Santa Fe y me crucé para acá de nuevo y ya me quedé.
1: Mirá vos.
3: Y bueno, vengo también de chiquito haciendo esto que es el folclore que me encanta, lo amo con mi vida y de repente verlo volcado en mi hija para mí es un orgullo
2: Claro,
3: enorme.
2: te sentí
1: El sueño
2: realizado,
1: cumplido.
3: Realmente que me siento
2: Claro.
3: realizado, digamos, como que la vida me ha premiado a mí, porque siempre le digo a ella, yo no tuve el acompañamiento por cuestiones, digamos, de la vida que hoy le puedo brindar con su mamá, ella, digamos.
2: Claro.
3: Así que más
2: Y
3: que
2: bueno, está
3: orgulloso.
2: bueno eso, está bueno porque lo que no pudiste hacer en su momento,
3: Exacto.
2: lo estás haciendo igual, ¿no es cierto?
3: Sí,
2: A través
3: a través
2: de tu
3: de
2: hija
3: exactamente,
2: y
3: sí.
2: siguiendo los pasos, ¿no? Que es algo muy lindo,
3: Sí,
2: ¿no?
3: sobre todo yo, digamos, hacía música, pero no componía, y hoy verla a ella que compone con letra y
2: Claro,
3: música, la verdad que
1: claro.
3: es un
2: Y se
3: golazo.
2: nace también, ¿eh? ¿No es
3: Se nace,
2: cierto?
3: sí, se
2: Yo creo
3: nace.
2: que se nace con eso porque es un. Más allá de una virtud, ¿no es cierto? Se nace porque lo hace en forma natural, seguramente, ¿no? Lo
3: Sí,
2: hace en
3: sí, sí.
2: forma natural, por ahí te sale. Muchas veces dicen, hay que estar inspirado para escribir. Y yo digo que. A lo mejor, si viene la inspiración, que te encuentre trabajando, ¿no? O sea,
0: Sí,
2: uno se pone a
0: totalmente.
2: escribir y después viene la inspiración. O
3: Exacto.
2: mejor dicho,
3: Totalmente.
2: cuando viene la inspiración ya me encontró trabajando. Es una en otra palabra, el que escribe
0: Sí,
2: agarra
0: tal
2: un
0: cual.
2: lápiz y enseguida te sale algo que,
3: Tal cual.
2: bueno, es algo de nacimiento, ¿no?
3: Sí, yo te digo la verdad, nunca lo había vivido tan de cerca, digamos, que uno piensa cómo escribe semejante letra y cómo le ponen esa música. Y bueno, hoy lo vivo yo la veo a ella que por ahí agarra la guitarra y sale, ya vengo y apareció con la hojita, escuchá
2: Con
3: lo que
2: un tema,
3: escribí.
2: claro,
3: Claro, y vos decís, claro,
2: increíble.
3: pero bueno, es como dice ella también un poco, ella lo viene de la panza, de su mamá. Cuando estaba embarazada de ella, la manera de calmarla a ella era ponerle unos auriculares en la pancita y ella se calmaba.
1: Mira,
3: Y después yo,
1: le fue imponiendo
3: claro,
1: su vida, digamos.
3: después cuando ella nació, ya vino el segundo medio de prepo y yo la llevaba conmigo a ensayar, porque yo ensayaba, la sentaba en un huevito, la ponía en el
2: Claro.
3: auto, nos juntábamos en una ronda así con el grupo, éramos seis también, la ponía en el medio y ella miraba y se
2: Claro,
3: dormía.
2: era música
3: Era música, ¿me
2: para
3: entendés?
2: mis oídos, claro.
3: Claro. Y hoy por hoy una de las guitarras que la acompaña a ella es Pico Rubio, ganador de Cosquín también
1: Ah,
3: como
1: Pico Rubio,
3: solista
1: exactamente.
3: en guitarra,
1: Sí,
2: sí.
1: señor.
3: que siempre le cuenta a ella, cuando yo tocaba con tu papá, él aparecía con vos en el huevito y te sentaba en el medio, se lo
2: Claro.
3: dice él, digamos.
2: Claro.
3: Así que bueno, también uno fue inculcándole eso sin darse cuenta a lo mejor, ¿no?
2: Claro, de forma
3: En
2: natural.
3: forma natural, exactamente. Así que
2: Parte de tu
3: bueno.
2: vida y bueno, y hoy es parte de la vida de ella, ¿no?
3: Hoy es
2: Tal
3: parte de
0: cual.
3: la vida de
2: De
3: todos.
2: todos, claro,
3: Sí,
2: porque
3: sí,
2: acompaña a toda
3: sí,
2: la
3: sí.
2: familia.
0: Sí, yo por suerte tengo esa bendición también de que toda la familia, los amigos, viste,
1: Te
0: están siempre
1: acompañan,
0: acompañando,
1: claro.
0: sí.
1: Es importante
0: Es
1: eso.
0: muy importante,
2: Y
0: tal
2: sí.
0: cual.
1: Y sería importante que la escuchemos, ¿no?
2: Yo creo que sí,
1: Cantar un
2: ¿no?
1: poquito y después seguimos
2: Que
1: charlando, después seguimos
2: afinen la
1: incursionando.
2: guitarra y, ¿no es
1: Exacto,
2: cierto?
1: exacto,
2: Lo vamos
1: exacto.
2: poniendo
1: Exacto, ahí
2: a
1: después,
2: tono,
1: así que
2: ¿eh?
1: bueno, vamos a escuchar
2: ¿Cómo no? ¿La
1: a Candela
2: escuchamos?
1: Clavé Hayes, que hoy está en vivo aquí en nuestro Folclore con Estilo Amigos.

0: qué perfecto lo que hemos escuchado. Bueno, contanos, Candela, qué hemos escuchado.
1: Primero,
0: cantaste solita, después te acompañó tu papá, contanos.
2: Sí, sí, sí. Primero hice un chamamé que se llama Lo que mi alma siente, que es de mi autoría, letra y música. Y después hicimos una chacarera, que también es mía, se llama Busca otro río, y hace poquito anduvimos grabando, así que bueno.
1: Qué bueno.
0: Así que los dos temitas tuyos,
2: sí, sí, sí,
0: chamamé,
2: sí, sí,
0: y chacarera, o sea que le das un poquito a todo.
2: Sí, sí, sí, bueno. Totalmente.
3: Y los dos temitas finalistas.
0: Mirá, porque,
3: el chamamecito ganó hace poco lo que es el becario en escena acá en Entre Ríos, de toda la zona de Entre Ríos, digamos, de todo el interior. Se hizo una competencia entrerriana, digamos, y la ganadora fue ella.
0: Mirá.
3: Y el otro tema fue el finalista en los Callejeros de Cosquín. Así
0: que viene bien.
2: Sí. Poquito que a la gente le guste, digamos, está bueno.
0: ¿En qué te inspirás, digamos? ¿Cuál es tu mayor inspiración para hacer los temas?
2: Yo voy lo que Dios me pone en el camino, la voy haciendo canción.
0: ¿La pensás mucho a la letra o viene de repente?
2: Mira, siento que te viene como esas ganas de escribir, ¿viste? Tengo que sentar.
1: Natural.
2: Me tengo que sentar o hay veces que paré y digo, hace mucho que no escribo, ¿viste? Pero estos dos en particular nacieron por ahí, qué sé yo, en base a cosas que van pasando en la vida. Yo siento esa necesidad de pasarlo a papel, ¿viste? Es como mi manera de...
1: Sí.
2: Yo también procesar un poco las cosas que pasan, escribirlo, hacer algo con eso, ¿viste? Entonces sentí esa necesidad, me senté y también un poco de lo que habla cada cosa nace un poco el ritmo, ¿viste?
0: Claro. Y decime, escribir la música no es fácil, Héctor sabe, porque bueno, él lo hace.
2: Claro, sí.
0: No sé quiénes tenés maestro, contanos un poquito quiénes son los que te ayudan en eso.
2: Sí. Yo arranqué.
0: Tu papá seguramente.
2: Sí, por supuesto. Yo toco la guitarra, ¿no? Aprendí como lo básico, en mi casa, en la guitarrera los domingos en la casa de los abuelos, ¿viste? Yo agarraba mi guitarra, mi primera guitarrita fue una guitarra que tenía abandonada, mi abuelo arriba un ropero, yo le digo, la quiero, ¿viste? Necesito esa guitarra. La mandamos a poner un poco en marcha y ahí arranqué a copiar. Y ahora hace capaz que un año y pico, me largué con Pico, arranqué a estudiar con Pico Rubio, guitarra.
1: Bien, bien.
2: Y también estoy estudiando, bueno, canto con mi tío Germán Geis, que ahora está viviendo en Buenos Aires, trabajando con la Katy Viqueira. Uh-huh. Así que, bueno, estoy metiéndole por ahí.
0: Un poquito de
2: al estudio.
1: Técnica vocal.
3: Sí.
1: Tal cual. Qué bueno.
0: Sí. Bueno, ¿y hay hermanos? ¿Cómo está compuesta la familia?
2: Nosotros somos seis hermanos en mi casa. Sí, sí, sí. Y yo soy la única que hace música, digamos.
1: La mayor, ¿no es cierto, Carmen?
2: Bueno, no, yo estoy en el medio.
1: No sabía.
2: Dicen que por ahí. Bueno,
1: Y suele dar, se suele dar así.
2: Sí.
1: No es ni el mayor ni el más chico, el del medio.
0: ¿Y los hermanos aportan o no aportan? ¿Qué rol juegan ahí?
2: Ellos me acompañan siempre. Siempre están en sí, toda mi familia, ¿viste? Somos muy, muy compañeros. Como también es una pasión compartida, ¿viste?
0: Es muy importante que la familia acompañe.
2: Sí, es fundamental. Igual, es fundamental.
1: Que va de la mano.
2: Sí, entonces por ahí tenemos lindo, una hermanita bebé, ¿viste? Por ahí tenemos que ir a algún lugar y bueno, nosotros ayudamos a cuidarla. Vamos, sí, ella sí, se sí, baila sí. todo. Mi hermana mayor también es bailarina, entonces.
3: La más chiquita viene con los pasos de ella, creo.
2: Viene con todo.
1: Seguramente se va a sumar a la banda.
2: Pero sí, toca bombo, baila, todo. Y se escucha a Sama, el pañuelo. Ella se para a buscar su pañuelo, ella viste que se saca a bailar. Así que, la familia juega un rol fundamental, tanto en la carrera como en la vida, ¿no?
0: Claro.
2: Así que, bueno, tengo la suerte de estar acompañada por ellos.
0: Sí, está acompañando
1: y
0: mucho.
1: Para, Cande, para escribir, te o sea, ¿sale en forma natural también la métrica, digamos, en cuanto a la rima? ¿O pensás o sale en forma natural? ¿Lo pensás un poquito o sale en forma natural?
2: No, yo le mando.
1: Claro, bueno, eso es bueno.
2: Lo que voy pensando por ahí también es que sea bailable, eso sí. Claro. Por ahí me sale una letra, ¿viste? Y me falta media estrofa para que sea bailable y la cierro. Pero como también vengo, como yo bailo.
1: Pero no te
2: también
1: estás fijando, digo, o sea, sale en forma natural, que tenga ocho sílabas, que cierre, no.
2: Claro, no.
1: Sale en forma natural.
2: Sale, claro.
1: Está bueno eso. Bueno, eso es una condición eso, ¿eh?
2: Ajá.
3: Sí, musical, lo manejas
0: musicalmente.
3: No es fácil.
1: Y es un don, ¿no?
0: Sí, porque
2: creo que también lo que mi mamá es profe de danza, ¿viste? Yo de chica también bailo.
1: Claro.
2: Por ahí entender entender el baile, ¿no? Es
1: como
2: fundamental.
1: Que mucha información que se te metió, digamos.
2: Claro, entender el baile también es fundamental para escribir música bailable, digamos, con... Porque viste que tenés la vuelta de 8, entonces capaz que al escuchar
1: te
2: eso
1: da la
2: y
1: rítmica, claro.
2: Se me ha pegado. Pues,
0: bueno. Y proyecto, vos hablaste en un principio que había para grabar un disco, ¿cómo viene
2: sí,
0: eso?
2: Sí.
0: ¿Ya está algo armado? ¿Se empezó a grabar? ¿No se empezó
2: y
0: a grabar?
2: Y empezamos, mira, hace, ¿cuándo? ¿Una semana habrá
3: una
2: sido?
3: Una semana más o menos.
2: Grabamos, bueno, la chacarera, uh-huh. ¿Está? Que va a salir dentro de poco, si Dios quiere. Uh-huh. Y el disco lo estoy armando, ¿viste? Porque tengo muchas canciones, entonces
1: claro.
2: También hay que sentarse, trabajarlas, claro. ¿Viste? Y me gusta también por ahí ir buscando yo cuando escribo, ¿no? En lo que por ahí me sale y las canciones
1: sí, sí.
2: Que hago, ir buscando en el litoral, ¿no? Lo tengo como muy presente. Por ejemplo,
1: ah, bueno.
2: Como que las chacareras siempre, esta chacarera fue la primera que hice y en algún momento me nació el río, yo es como que ya
1: lo
2: viene, digamos, lo incorporé. Sí.
1: Está bueno.
2: Tengo zambas también que van por ahí, siempre tienen como.
1: Está bueno,
2: como
1: está
2: esa,
1: bueno.
2: Sí, esa es.
1: Porque Linares Cardoso también lo hizo, así que. Y por supuesto,
3: sí,
1: sí. Hay chacareras que ha compuesto Linares Cardoso.
2: Sí, sí, sí, tal cual.
1: Nombrando justamente esta región y toda la provincia, ¿no?
2: Sí, ni hablar. Entonces, bueno, buscar por ahí también, digamos,
1: claro.
2: Incorporar, que no se pierda tampoco.
1: Digamos, no, está lindo. Con identidad propia.
3: Exacto, la idea no es transmitir la. O sea, la música que no sea, si bien nosotros nos representa la chamarrita entre paréntesis, digamos,
1: claro.
3: Que tampoco no es nuestra música, sino que la música nuestra de Entre Ríos es el tanguito montielero, digamos.
1: Claro.
3: Pero más nos representa lo que es la chamarrita. Pero de la mano de eso, una chacarera también puede mostrar nuestro paisaje, como lo hace ella... nombrando
1: claro.
3: Lugares
2: sí,
3: que, no, que
2: yo,
3: la gente va
2: digamos, humildemente voy tratando eso también
3: claro.
2: Un poquito de hace poquito llevamos bueno una chamarrita a Santa Elena que fue la primera vez que yo llevé un tema mío a competir a algún lado, viste, fue una chamarrita que me acompañó el Colo Calvin, me acompañó Luisito en el acordeón, me acompañó mi tío en la guitarra, viste, llevamos la chamarrita y también esa chamarrita yo me senté y dije, le quiero hacer algo, ¿viste? Quiero tener una chamarrita y quiero que suene a chamarrita y que suene a cande, ¿viste?
1: Claro.
2: Entonces, es una chamarrita sí. Que en los acordes y en los coros busca también aires de murga y busca también aires de candombe en ciertos momentos del tiempo. Entonces me senté y dije, tengo que buscarlo por acá, ¿viste? Por ahí... buscando
1: claro.
2: Por ahí esa vueltita de acordes que
1: sí,
2: suena
1: sí, sí,
2: chamarrita
1: sí.
2: Y después el estribillo que la letra en sí que hable de nuestro paisaje, ¿no? Porque por ahí
1: claro.
2: También lo que es crecer en Entre Ríos, digamos, si vos no creciste acá hay cosas que no las vas a entender
1: sí.
2: Si no las transmitimos de esta manera,
1: claro.
2: Digamos que por ejemplo el olor al naranjo
1: sí,
2: cuando
1: sí,
2: te levantas
1: sí.
2: Al jazmín, el cómo pega el sol en la barranca que se pone todo en naranja, es como que
1: aparte de la interpretación, porque sentís la letra, porque sabés a qué le estás cantando o a qué le escribiste,
2: claro,
1: ¿no es cierto?
2: Claro,
1: sentís
2: sí,
1: la letra.
2: Sí, sí, sí, totalmente.
1: Eso está bueno.
2: Totalmente.
1: Está muy bueno. Muy lindo, la verdad que para mí excelente.
0: Además contagia y bueno, nos contagia
1: no,
0: que
1: no,
0: seguirla
1: no.
0: Escuchando, ¿no?
1: Claro, claro.
0: ¿Por qué no la escuchamos un poquito más
1: pero
0: y después hacemos el cierre con ella?
1: Claro, para hablar que hable en otro momento.
0: Claro.
1: ¿No?
0: La queremos escuchar, ya que,
1: por supuesto.
0: Ahí está. Vamos,
1: seguimos
0: en Folclore Argentino escuchando a Candela Clavel Hayes. ¿Qué tal? Y su papá Hugo, por supuesto.

0: Bueno, Candela, ¿qué? Ahí escuchamos algo de Rosario de la Frontera. ¿Cómo es eso? Contanos. ¿Qué
1: Sí.
0: estábamos escuchando?
1: Esto es Gatito para Don Lucas, que bueno, que habla un poco de. Es una canción que yo la conozco por Tamara y el Chaqueño, ¿no?
0: Claro, sí.
1: Que bueno, que habla un poco de los músicos de él. Y es una canción que con el grupo a nosotros nos encanta, porque nos encanta el principio, ¿viste?
0: Claro,
1: Y entonces nos gusta
0: tiene
1: la
0: mucha
1: fuerza que
0: fuerza,
1: tiene,
0: claro, tiene mucha fuerza.
1: exactamente.
2: Hoy faltó la mayoría de los instrumentos, que el bajo
1: Sí.
2: forma una gran parte y
1: Sí,
2: el bombo
1: sí.
2: también. Y bueno, la
1: Bueno,
2: primera guitarra también, ni
1: ni
2: hablar.
1: hablar. Bueno,
2: Pero
1: nosotros no, nos
0: no, pero acá
1: encantan, manas.
0: los chicos de Sala de Amistad, que le agradecemos a la gente de Sala de Amistad que nos presta este lugar
3: Sí.
0: con sus músicos, sus instrumentos, todo. Pero nos dijeron, no traigan tantos músicos porque se nos complica. Así
1: Claro. No,
0: que
1: sí.
3: Vino el
0: así
3: número
0: el problema.
3: justo, digamos.
2: Uno se defiende como gato panza arriba igual.
0: Claro, sí. Así que bueno, pero igual, suenan bárbaros los dos, así que
3: No,
0: muchísimas gracias
3: seguro, no,
0: por
3: seguro,
0: esto que
3: seguro.
0: nos están regalando. Bueno,
1: No, por
0: Candela,
1: favor.
0: hay redes, hay dónde nos encontramos
1: Sí, sí,
0: contigo.
1: sí. Yo me pueden encontrar como Cande Che en Instagram
0: Ajá.
1: y Cande Clavel Hayes en YouTube,
0: Bueno,
1: en
0: acá
1: Facebook. Ajá,
0: nuestro
1: mi
0: querido
1: nombre.
0: director va poniendo todo en el zócalo ahí abajo,
3: Claro.
0: pero de todos modos.
1: Candela Clavel Hayes, mi nombre, así me presento yo
0: Así
1: y
0: se presenta.
1: así me pueden encontrar. Bueno, por si alguno está interesado en seguir escuchando un poquito de lo que estamos
3: Pero
1: haciendo,
0: sí. Dale,
1: así
0: te vamos a dejar que te despidas de toda esta gente que
3: sí.
0: estábamos nombrando. No sé qué te va a acompañar tu papá seguramente. ¿Qué nos va a cantar?
1: Sí, les capaz que vamos a hacer el Antigalo, ¿no?
2: Sí, como.
0: Bueno, ahí
3: Uy, qué
0: está.
3: hermoso tema.
0: Nosotros
1: Bueno,
0: nos
1: saludo a
0: vamos,
1: la
0: los
1: gente.
0: dejamos
3: ¿Cómo
0: ellos
3: va a
0: dos,
3: tener? Pero por
0: que son
3: supuesto,
0: los
3: medio que
0: artistas del
3: estamos de
0: momento.
3: marca, me parece.
0: Amigos, muchas gracias por acompañarnos.
1: Muchas
0: Nos
1: gracias.
0: volvemos a
1: Un
0: encontrar la
1: saludo
0: semana que
1: enorme.
0: viene en nuestro folclore colectivo. Cande se despide. Gracias.
1: Muchas gracias.

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Soy Antonio de la Rosa. 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Hoy, Memoria del Chamamé, volumen 8. Tarragorros, el rey del chamamé, por Antonio Tarragorros. Artistas invitados: Julio Barbis, Luis Landricina, Juan José Camero. Recuerdo que cuando me encargó la fundación del Banco de Corrientes, Aguas de Corrientes, Cultura de la Provincia de Corrientes, vi a Aldi Balestra, que es el productor, director artístico de esta colección, que se llama Memoria del Chamamé. Empecé a pensar, porque la idea era que yo interprete temas de mi papá. Para mí no hay nada más difícil que eso, por la admiración que yo siento por papá y porque además es un irrepetible. Entonces yo, por supuesto, que sé que no voy a poder tocar nunca como él. Que puedo hacer tal vez una recreación de su obra, pero también una recreación tiene el riesgo de torcer o transmutar algo perfecto, que está muy bien hecho. La otra opción es no tocar nada de alguien que admiras tanto, porque eso no puede mejorarse. Pero también está la otra idea, la otra propuesta, que es recrearlo para que no se olvide, para que siga vivo en el espíritu de uno, en el corazón de uno, de la gente, mirado desde otra forma, pero siempre mirado, revisado, frecuentado. Bueno, esta última idea me convenció a mí de que tenía que hacer este disco. Y llamé a gente que admiro mucho y quiero mucho. El técnico Trabuco González, que es un músico, un artista, que tiene un alma y una sensibilidad especial para este tipo de trabajos. El Hugo Mena en la guitarra, este sensible músico entrerriano. Y Humberto Lafata en el contrabajo. Y después, hermanos míos especiales, a los que admiro y agradezco muchas cosas en la vida: Luis Landricina, Julio Marvis, Juan José Camero. Algún recuerdo que tenía yo atesorado, como Julio Miño, después de la guerra de las Malvinas, conmovido por lo que había pasado con los soldados correntinos, en una improvisación tocando una versión y un arreglo mío de La Pena del Acordeonista de mi papá, se pone a recitar, casi improvisar, algo precioso que aquí vamos a escuchar. Viajando a Curuzú a hacer un homenaje a mi papá en el teatro en Curuzú Catia, lo encuentro a Juan José Camero en La Paz Entre Ríos, que era embajador en el Paraguay, y venía hacia Córdoba y se encontró conmigo en La Paz Entre Ríos, y yo le cuento el proyecto y me dijo: ¿cómo te voy a dejar solo con esto? Y viajó conmigo a Curuzú y recitó Escuelita de mi ayer de papá ese día. Pero todo esto quiero compartir con ustedes. El comienzo. Llamé a Julio Marvis, a quien admiro, respeto y lo considero un hermano. Le digo: Julio, estoy haciendo un homenaje a mi papá. Me gustaría que recites una poesía de Edgar Estigarribia que se llama Sollozo de un acordeón. Una especie de leyenda de Edgar Estigarribia, que era muy amigo de papá. Le digo, porque estoy recurriendo a aquel jovencito que vino de Noetinger, Córdoba, admirando a Fernando Ochoa, a los grandes recitadores, a los grandes decidores de versos. Y entonces Julio, bueno, me dijo un montón de cosas lindas que yo guardo en mi corazón respecto a la personalidad de papá y a la mía, a su relación conmigo, y recitó admirablemente, conmovedoramente, en La Pena del Acordeonista, de mi papá, Tarragorros, que me parece un hermoso comienzo.

los dedos invisibles de un duende amanecido, a un puñado de teclas se acercan a jugar, y una acordeona blanca se llena de sonidos, como si descendiera de lo desconocido el corazón del dueño para resucitar. Y así van desfilando muy suave en el teclado las dulces melodías que nunca morirán. Siempre al comienzo surge la tierna madrecita, y luego, como un potro salvaje que relincha, retosa el curuzú cuateño pidiendo un zapucay. El concierto se extiende hasta la madrugada, hora en que el visitante se tiene que alejar. Como no halló en el cielo aquel blanco teclado, y es para el rey un niño que solloza en sus brazos desde la eternidad. Son serios musiqueros que vienen comentando que si a la verdulera la dejan sin guardar, en las noches serenas, según Altamirano, se rompe aquel silencio, como si una extraña mano muy suave en su teclado se pone a ejecutar. No te extrañes, paisano, si una noche cualquiera tu acordeón dos hileras comienza a rezongar. Está Ragó, el maestro, que llega de visita, y después de haber tocado su dulce madrecita, al reino de los cielos su luz regresará.

el curuzucateño. Aquí yo toco la guitarra y toco la tambora y toco el acordeón también. A papá le gustaba mucho como yo tocaba la guitarra, como hacía los rajidos de chamamé yo en la guitarra. Porque yo había aprendido de los grandes rajidistas de chamamé, que son Antonio Niz, Emilio Chamorro, Miriam Medina. Entonces, con el rajido de la guitarra, uno hacía figuras para el bailarín. Por ejemplo, ahí está bailando. Está bailando y le va hablando a la dama, por ejemplo, ¿no? El zapateo. Este es el rajido del zapateo. Cuando escobilleo, que ir arrastrando un pie, ¿no es cierto?

toda esa. Entonces me acordé que a papá le gustaba mucho como yo rajeaba. Y él me dijo muchos piropos respecto a mi rajido. Y no era de regalar nada, y mucho menos a mí, ¿no? Así que en el Curuzú Cateño toco yo la guitarra y toco la tambora y toco la acordeona verdulera.

los chamameceros. Camino del Arenal, la melodía de papá, la letra de Mario Millán Medina.

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Don Gualberto, de Lugo Fernández y guitarra Gorroz. Este es un solo de acordeón. Acá no hay guitarra, no hay nada, porque así tocaba yo el acordeón cuando era gurí, en los bailes que se hacían por bautismo, por casamiento, así en el campo. No había guitarrita, así me acostumbré a tocar solo el acordeón, sin acompañamiento. Y Don Gualberto, porque Gualberto Panoso es quien me enseñó a tocar a mí el acordeón, era muy amigo de papá, y papá escribió este chamamé en homenaje a Gualberto Panoso.

Soy Antonio Tallagorros, somos los chamameceros. La CAU, una recopilación de Emilio Chamorro y mi papá, y recita aquí un hermano mío de toda la vida, el querido gringo, Luis Landricina. Recuerdo que Luis, cuando le dije, estoy haciendo este homenaje a mi papá y me gustaría que recites la CAU, y me dijo, por supuesto, me dice Antonio, yo lo respeté mucho a tu padre y lo quise mucho, y a tu padre le debo una de las cosas más grandes de mi vida, me dice, haberte conocido a vos. Y Luis es mi hermano. Yo lloré la muerte de mi padre en el hombro de Luis. Es un hermano mío, de esos que usted que está escuchando y es chamamecero, me comprende.

enlazada entre sus notas, trae esta danza la triste historia de una guainita que allá en mi pueblo un desengaño tuvo de amor. Pobre muchacha que desde entonces de amor herida buscaba alivio en los infiernos que da el alcohol. Dice la gente vecina al rancho donde ella vive que en noches claras de luna nueva en su ranchito tan poriajú surge ese canto triste y doliente que le inspirara un correntino de Curuzú. Esa tonada tan dulce y bella, el nombre lleva de la Cauca.

Estando en México, conozco a Óscar Chávez, que es una especie de Horacio Guaraní de México, y me cantó este chamamé de Emilio Chamorro y mi papá, que se llama El

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Los chamameceros de la época de mi papá tomaban una posición y a veces consideraban una música invasora como una plaga que había que combatir contra eso. 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
3: Soy Antonio Tallagorroz. Somos los chamameseros. Madrecita, yo aprendí a tocar el acordeón con este chamamé, que son tres sentimientos, tres notas que te conmueven el corazón. Aquí toco yo dos acordeones. El acordeón, la acordeona verdulera, y toco de nuevo el acordeón, pero como hubiera tocado y saco el bandoneón. Con esa idea, va a escuchar usted dos acordeones, una que parece un bandoneón, pero estoy tocando de esa manera, que es lo mismo que hice en la pena del acordeonista.

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1: Esta es una maravilla de la acordeonística del mundo, una creación de mi papá, que se llama De Espuelas y Alpargatas. Aquí se toca abriendo y cerrando el acordeón continuamente, que es una técnica muy difícil de poner en práctica, y que papá la hacía con una maestría. Parecía que todo era fácil, pero es dificilísimo tocarlo. De Espuelas y Alpargatas.

0: Esta versión de la pena del acordeonista, al principio la cité. Es un recitado de Julio Miño que yo tenía en el archivo de mi casa. Él me regaló el cassette del año 1982. Escúchelo a Julio Miño, el poeta que usted a lo mejor lo ha frecuentado en la magnífica y brillante interpretación de la poesía de Julio Miño por Orlando Veracruz, que es su alumno dilecto. La pena del acordeonista en la voz de Julio Miño.
1: Como una paloma herida tiñendo el agua del río, la pena cayó en la sangre y de la sangre en delirio. Se hizo canción en los nardos del músico correntino, rebalsando en la jaulita del acordeón campirino. Cuando el curuzucuateño se inclina como en un rito, dejando de sus entrañas el secreto dolorido, entonces se desparraman en bandada los suspiros, quejas, dolores y llantos que en el viento se hacen lirios de sangre, como la pena del acordeón correntino. La pena del acordeonista es la del pueblo sufrido, el que se cortó la mano para no limosnear cariño, el que se tapó los oídos en la feria y los comicios, el que quedó ciego y mudo cuando de sangre en el pico daba de fiesta el caranchal ante el dolor argentino, pueblo que dio el corazón y al compás de sus latidos se hizo música en la sangre del acordeón correntino, volcado en un chamamé, enarbolado de gritos.

mago y pajarero de oficio, que en el naranjal se amaca pa' hacerse un canto hechiviro o zorzal de madrugada chaleando al viento cultivo el canto pa' que lo sientan los sordos y los dormidos, pa' la yapa de gurises y pa' enderezar tullidos, rebalsando en las calandrias del cordionista cautivo un manantial de cristales de

0: Soy Antonio Tallagorroz, somos los chamameceros.
1: Como les decía, Juan José Camero, gran amigo, sabiendo que yo iba a hacer el homenaje a mi padre, ese año él venía del Paraguay, que era embajador, y fue para Curuzú conmigo y recitó Escuelita de mi ayer, para usted. Curuzucuatía, 1995.
2: Añoro tus mañanitas, escuelita de mi ayer. Mi llanto vi florecer como blancas margaritas. Sin penas ni desengaños pasaba la vida yo. Pero el destino fue huraño y aquella dicha truncó. Ya no escucho aquel cantar de la alegre campanita, ni viene la madrecita con su beso a despertar. Solo un manto de dolor hoy cubre mi triste lecho, me ahoga dentro del pecho una lápida al amor. ¿Quién pudiera hoy ser niño y elevar a las alturas un canto sin amarguras, de esperanza y de cariño? Vago las noches sin paz. Oh, mi lejana escuelita, oye mi pena infinita, no te podré ver jamás.
1: Cuando me pidieron que haga la biografía de mi papá, me costó mucho y me pareció un muy buen comienzo leer su partida de nacimiento. Aquí está, para usted, biografía de Tallagorroz, mi padre.
3: En la ciudad de Curuzucuatiá, provincia de Corrientes, a los 22 días del mes de junio del año 1923, ante mí, jefe del registro civil, Antonio Ross, color blanco, de 36 años, español, soltero, hacendado domiciliado en esta ciudad, declaró que el día 19 del corriente, a la hora 1 en su domicilio, nació el varón Tarragó, color blanco, hijo natural del declarante y de Florinda Reina, color trigueña, de 20 años, argentina, soltera, domiciliada en esta ciudad, hija de Eustaquio Reina. Así refiere el acta oficial del nacimiento de Tarragó, Ross. Años después, músico popular, llamado el rey del chamamé. Un acta posterior da cuenta del casamiento de los padres y también del nacimiento en 1918 de Antonio Ross. Registro completo de la familia. Los primeros años de Tarragó giraron en torno a la barraca de cueros, propiedad de su propia familia, especie de puerta abierta al mundo. Allí conoció a peones, mariscadores, gauchos oscuros con sombreros enormes y también a músicos de emoción intensa. Alguna vez venían montados en las gigantescas carretas de 6 u 8 caballos, otras los veía pasar, acordeón y guitarra en mano, caminando una tarde de sábado rumbo al baile. Tallagorroz de alguna manera consiguió una armónica y no fue raro que, aunque sus padres lo incentivaron a estudiar el piano, él quisiera tocar el acordeón y también la batería, que habría visto en algún baile del pueblo. A los 15 años ya integraba distintos conjuntos con su hermano y algunos amigos, y a los 17, ya decidido por el chamamé, emprendió sus primeras giras. Con 2 o 3 músicos, subían a un tren, se ganaban el dinero para el viaje y tocando para los pasajeros, y en una de esas aventuras llegaron hasta Buenos Aires.

El periódico El Eco de Montecaseros ofrece en una edición de 1942 y bajo el título de Estampa, una descripción de Tallagorros por ese entonces, un joven músico local de apenas 19 años. Alto, delgado, vestido con sobria elegancia, cabellera abundante, ojos negros, pobladas cejas y corbata con lazo grande, cubriendo la larga pechera. Lucía, el director de la orquesta típica que tocó en el Artesanos la noche del domingo último, el señor Tallagorros. Era una estampa de viejo romanticismo, la encarnación de un lírico que soñaba con el arte divino del alma. Parecía una figura arrancada al pasado. Su sola presencia constituye un espectáculo, una nota de arte. No es difícil completar esta imagen de juventud con sus finas ropas bordadas de años posteriores, con sus modales suaves, con cierta majestad de sus silencios que recuerdan a quienes lo conocieron. Así como Taboada de la Vega u otros de sus compañeros de escena, se vestía para cada actuación con varonil esmero, con cierto orgullo y responsabilidad. Era un hombre de hablar lo indispensable, tal vez por elegancia, sin embargo, eso no impedía, o más bien acentuaba, la certeza de sus comentarios, la firmeza de su palabra.

Solía tener amigos extraños, diversos, con los que compartía una fuerte y respetuosa fidelidad. Hay quienes dicen que a pesar de su sentido del humor, su enorme energía para el trabajo, o su reserva para exhibir reveses del alma, era también un hombre triste, melancólico. Puede ser verdad, y se hace inevitable ver el contraste de esa personalidad con la alegría exultante que transmitía con el acordeón. Plantado en el escenario, con su atuendo, casi inmóvil, dejaba que solo la música hiciera todo. Allí no tenía más mesura que la de la sencillez, ya que esa pasión, a la vez ligera y entrañable del ritmo, era desbordante, irresistible. Tarragó Ros, el rey del chamamé. Tarragó Ros llegó a componer casi 200 temas. El desconsolado porque te fuiste, el prisionero, madrecita, el afligido, caño con ruda, son algunos de los más conocidos. Un raro embrujo de este genial intérprete transformó su lenguaje acordeonístico en un atractivo en sí mismo. Posibilidad reservada a algunos elegidos, que solamente con temas instrumentales tuvieran tanta trascendencia mundial. Se marchó a las 14 horas del sábado 15 de abril de 1978. Tarragó Ros, el rey del chamamé. En su música, en su arte, en el amor de su gente,

0: Esto es una joya total. El engarronado de Tarragorros y Chacho Ábrigo en el acordeón, Gualberto Panoso, mi maestro, que ya está de estrellerío. En la conversación están Tapón García, el Pato Batalla, y habla Gualberto Panoso, el engarronado.
1: Bueno, para la señorita Mónica, a pesar que ella no haya estado en su casa, pero estaba el señor su padre, nos ha atendido de primera, de segunda, de tercera, 10 puntos. La sala medio crudo, medio lindo, todo está todo bien. Claro, culpa de eso que le trajimos a Tapón. Bueno, a continuar bailando, entonces, mientras eso Tapón le está echando un poquito de nafta al carburador. Ahí va, el engarronado para vos.

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Les comentaba del Fabián, que era el vago, el grau, ¿no es cierto? Había otro, me acuerdo, santiagueñito, que un día faltó a la escuela. La maestra le pregunta el otro día, Juancho, dice, ¿por qué ha faltado? ¿Ah? ¿Por qué ha faltado ayer? Ay, dice, ¿te sabes lo que me ha pasado? No. No sé lo que te ha pasado, por eso te pregunto, querido. Bueno, usted sabe que, ¿usted sabe que mamá se ha peleado con tata? No me digas que ha habido algún problema serio. No, dice, ellos siempre se pelean, pero ayer fue más bravo. Y se golpearon. No, no, dice, yo lo voy a contar. Bueno, dice, ¿pero qué tiene que ver eso con que vos haya faltado? Es que ahí está la cosa, pues. Yo lo voy a contar. Me levanta y la mamá estaba discutiendo con el tata, mire, una cosa bárbara, mire. Y bueno, usted sabe que el tata le ha tirado con una botella a mamá. Ay, la lástima. La ha lastimado y por eso vos no viniste. No, no, le ha errado. Y si, bueno, y entonces eso qué tiene que ver con que vos no has venido. Es que ahí está el asunto, que le ha errado la botella. Bueno, pero explícame, le explico. Le ha errado a mamá, pero le ha pegado el espejo el baño. Ay, se ha cortado alguno de los chiquitos. No, no. No se ha lastimado nadie, Juancho. No. ¿Y entonces qué tiene que ver con que vos haya faltado? Espere, pues le voy a contar. Ahí está el asunto. Que cuando le he dado el botellazo a mamá, pegado en el espejo del baño, ha roto el espejo. Ya me lo dijiste. Bueno, ha roto el espejo, se ha desparramado el espejo, no ha quedado nada. 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

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Ay, dice, ¿te sabes lo que me ha pasado? No. No sé lo que te ha pasado, por eso te pregunto, querido. Bueno, usted sabe que, ¿usted sabe que mamá se ha peleado con tata? No me digas que ha habido algún problema serio. No, dice, ellos siempre se pelean, pero ayer fue más bravo. Y se golpearon. No, no, dice, yo lo voy a contar. Bueno, dice, ¿pero qué tiene que ver eso con que vos haya faltado? Es que ahí está la cosa, pues. Yo lo voy a contar. Me he levantado y la mamá estaba discutiendo con el tata, mire, una cosa bárbara, mire. Y bueno, usted sabe que el tata le ha tirado con una botella a mamá. Ay, la lástima. La ha lastimado y por eso vos no viniste. No, no, le ha errado. Y si, bueno, ¿y entonces eso qué tiene que ver con que vos no has venido? Es que ahí está el asunto, que le ha errado la botella. Bueno, pero explícame, le explico. Le ha errado a mamá, pero le ha pegado el espejo el baño. Ay, se ha cortado alguno de los chiquitos. No, no. No se ha lastimado nadie, Juancho. No. ¿Y entonces qué tiene que ver con que vaya a faltar? Espere, pues le va a contar. Ahí está el asunto. Que cuando le he dado el botellazo a mamá, pegado en el espejo del baño, ha roto el espejo. Ya me lo dijiste. Bueno, ha roto el espejo, se ha desparramado el espejo, no ha quedado nada. Y bueno, yo me he levantado para venir a la escuela, me voy a peinar, no me vi en el espejo, pensé, ya estoy allá y no vine.